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0: Son las 7:15.
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4: Son las 7:30.

0: Son las 7:44.
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1: Son las 8 con un minuto.

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0: Son las 8 con 17 minutos.
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6: Son las 8 con 30 minutos.
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0: Son las 8:46.
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2: Son las 9 en punto.
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0: Son las 9:16.
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5: Son las 9:31.

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0: Son las 9:44.
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3: Son las 10 en punto.
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0: Son las 10 y 14 minutos.
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0: Son las 10 y 45 minutos.
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0: Son las 11 y 14 minutos.
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Un abrazo para todas las personas que se amanecen y por supuesto están con nosotros a través de Radio El Sur 91.5. ¡Arriba ese ánimo, primo! ¡Arriba ese ánimo! ¡Estamos acompañándote!

0: Son las 11:47.
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1: Son las 12 con un minuto.
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0: Son las 12:46.
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ya estamos empezando el rico fin de semana. Aquí está Manuel Pacheco para decirte bienvenidos a Salsa y Algo Más con la producción de Dani Pacheco del Perú para el mundo por las señales de los 91.5 de Radio El Sur FM, la más escuchadita, la más sintonizada en el sur de Lima, y también Salsa Planet Radio TV. Bueno, estamos con Alberto Betablo en los controles, también la colaboración como siempre de Carla Chavarría, Carlos Gabriel con Rey Manuel en plataformas, coordinación de quien pronto será nuestro corresponsal en San Juan, Puerto Rico, va a estar por la zona, me dicen por ahí, de California, Orlando, no sé, pero estará con información desde Puerto Rico, Alfredo Black. Bueno, te informo que la producción es de Dani y también, por supuesto, hemos empezado con Modo Bam Bam. Ponte ahora sí en modo salsa y algo más. Dale like, amigo, tú que estás de, sí, vacilándote en el TikTok, en las plataformas de la modernidad, donde ingresa mucha gente para escuchar hoy fin de semana una programación variadita. Bueno, vamos ahora con Coti Loyola, talento peruano para El Aprendiz, dando las bienvenidas.

Vamos con los especiales, vamos con lo que hemos planificado. Vamos a tener especial desde el viernes 17. El tenor de la salsa, Alex de Castro, va a deleitarnos durante media hora del especial de Alex de Castro, un tremendo cantante, una voz que realmente impresiona, que impacta y que tiene trayectoria. Sábado 18, como el día de hoy, la próxima semana seguimos con Dani y Salsa y algo más. El último sábado del mes, este mes de julio, mes de la patria, le toca a la producción a Fran Latin Music. A quien le toca ahora es a Manny Manuel para poner el ritmo distinto, diferente. Siempre por algo somos los que el fin de semana te ponen a gozar. Si una vez con Manny Manuel.

Manuel Pacheco te está acompañando hasta las 5 de la tarde. Dale like, ponle me gusta. La gente está ingresando, la gente se está vacilando. La gente del TikTok dice, vaya, qué buena música de sábado. Lógicamente, salsa y algo más. Por los 91.5 de Radio del Sur y Salsa Plan de Radio TV. Pronto con novedades. Vamos ahora hablando de novedades. Una agrupación colombiana como La Tropa rinde homenaje de los tantos que han rendido diversas orquestas, bandas, cantantes. A ti la voz, homenaje al cantante de los cantantes con La Tropa de Colombia.

Gracias a la gente internacional, Venezuela, Colombia, gracias a Panamá, República Dominicana, Puerto Rico, Cubita. Están ingresando la gente, los grupos de salseros a nuestras plataformas. 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Vamos ahora con un éxito de la siempre recordada Chabuca Granda. Tremenda figura de la música peruana. Usted dirá, ¿Chabuca Granda en salsa de algo más? No. Lo que pasa es que viene el canario José Alberto con La Flor de la Canela.

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2: Es la 1:30.
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2: Es la 1:30.
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0: 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Los tiktokeros también, anoten todo el mundo, ¿ah? 912-266-280. Te lo dice Manuel Pacheco. Ah, además, el programa se repite a la 1 de la madrugada. El turno para Camilo, bebé.
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la gente de Staten Island, los amigos que están vacilándose. Y un saludo para mi cuñada Elvita. Elvita, eso, Elvita Segarra, que está de onomástico el día de mañana. El día de mañana vamos a estar con Pepe. Arriba Alianza, arriba Alianza. Y arriba el volumen, arriba la música, porque llega el estilo de Gardy para Quiero Tener Tu Amor en salsa. Tú ya sabes, salsa y algo más.

cita diferente donde escuchas realmente un fin de semana al estilo que siempre te brindamos a partir de las 3 de la tarde con la producción de Dani. Hay una sintonía espectacular, va creciendo semana a semana y nos realmente motiva para seguir avanzando y brindarles esta programación que otros no, si por ahí me parece, no te están dando. Carlos Cano Estremera, y lo que he expresado no me lo dijo la gitana, sale de uno mismo. Me lo dijo la gitana, Carlos Cano Estremera, el albino de la salsa.

0: Prepárate, amigo del TikTok, amigo de la FM, los 91.5 de la FM, también Salsa, Planet Radio TV, estén atentos, vienen novedades, así que por ahora únete a la transmisión de Salsa con Clase y Orquesta Mangú, comparte el like y ponle me gusta en las plataformas tiktokeras, las plataformas que te dan la mejor música. Hablando de la mejor música, ahora variamos, ¿te parece? Variamos porque llega Magic Juan para... Historia un poco complicada. ¿Se imaginan a Magic Juan contándonos la historia de Mil Horas?
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Universidad de la Salsa, el gran combo de Puerto Rico, muy queridos, aplaudidos en nuestro país. Hoy estamos también de tono, ¿ah? Hoy también hay una cartelera espectacular en el Estadio San Marcos, dos escenarios, grandes figuras. Pero también los grandes de la salsa están aquí hoy sábado, fin de semana, como los Mulatos del Sabor, el gran combo. Siempre cuando ustedes ingresan al TikTok, cuando sabemos que están enganchaditos a los 91.5 de la FM, Radio El Sur, y también uniéndose Salsa Planet Radio TV, y que esto crece y crece, nos ponemos en modo gran combo.

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3: Es la 1:57.

sonando, pegando siempre cada fin de semana, salsa y algo más. El último sábado del mes le toca a Fran. Este mes de julio hay algo muy especial en la producción de Fran Latin Music, así que en el mes de la patria. Bueno, ahora ya tenemos, sí, a la charanga latina, no me digas. Ya se terminó, no, se termina recién a las 5 aproximadamente. Charanga latina en salsa y algo más, que se repite a la 1 de la madrugada. Dale like, dale like.

sonrisa de Ponte en Onda, porque estamos siempre a las 2 de la tarde, de lunes a viernes, presentando Salsa con Clase. Salsa con Clase. Antes está nuestro amigo, el espectacular, el hombre que para en todas las discotecas del sur de Lima. Sí, sí, Carlitos Molina, presentando Puro Perú, la música peruana que en el mundo tiene fama. Y hablamos de fama, hablemos entonces de Maluma. Nos trae un rico vallenato.

0: muchas gracias. Dale like, comparte, no te quedes ahí. Claro, comparte. Estamos en la señal tiktokera para que todos ustedes también gocen en estas plataformas y disfruten de un sábado distinto y diferente. Hoy, por si acaso, Internacional Mangú estará en Bar Cristal del Boulevard de Zárate, donde la gente va y goza con Mangú. Orquestas invitadas también, pero hoy sábado 11 le toca a Mangú Internacional. 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Ahora, producción de homenaje a Joan Arroyo con el fabuloso Gilberto Santa Rosa. ¡Ey, la rebelión llegó!
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Y la buena música viene ahora con Descarga Boricua. Traen Candela, Candela, que le den candela.

todos ustedes, amigos, que están ingresando al TikTok, muchas gracias. Para la gente que está en los 91.5 de la FM, Radio del Sur, la más escuchada en el sur de Lima, uniéndose. Sí, señal neoyorquina, señal sabrosa, que no para las 24 horas. Salsa, Planet Radio TV, pronto con novedades, pronto con novedades. Vamos, hablando de novedades, por ahí me decía arroz con habichuela. Claro, el gran combo, me dijo un amigo ahí en el Callao. No, hemos programado arroz con habichuela. Sí, pero diríamos de manera coloquial, la cocinera es otra. Olga Tañón.

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Hablar del mole es hablar de la variedad de un cubano que sinceramente ha fusionado con la salsa, con otros ritmos y le ha ido muy bien. Por eso está en la programación de Salsa y Algo Más, aquí en Radio del Sur y Salsa Planet Radio TV, con la conducción de tu amigo Manuel Pacheco. 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Letra conflictiva.

0: Vamos ahora con Sergio George. George, sí, Sir, dice, ¿no? Yajaira le dice Sir. Bueno, ya no están trabajando de manera notoria. Parece que hay consejos, de repente por ahí asesoramiento, pero ya no hay producciones oficiales de Sergio George con Yajaira Plasencia, que está más pensando en los amores. Bueno, pensemos en lo nuestro, en presentar a Sergio George y Jay Biller para La Puerta.
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1: Alexa. Ah, no, no, no estoy saludando a nadie que tenga ese nombre. Alexa es lo que trae el sonero del momento. Él es, si no lo conoces, te lo presento. Aquí en Salsa y Algo Más, con la producción de Dani, aquí les presentamos a Edwin Pérez.

así ya nos estamos retirando. Muchas gracias por la atención prestada. Realmente estamos pilas, estamos contentos. Quisiéramos seguir, pero ya le toca los sitios musicales hoy sábado. Por si acaso, el programa se repite a la 1 de la mañana, hora peruana. Esto hay que indicarlo para la gente del extranjero, para nuestros seguidores en las diversas plataformas, en... Sí, en los 91.5 de Radio del Sur y Salsa Planet Radio TV. Gracias Dani Pacheco en la producción, colaborando como siempre Carla Chavarría. También mencionar a Carlos Gabriel con Rey Manuel en plataformas. El coordinador, nuestro coordinador exclusivo, Alfredito Black, y Manuel Pacheco en la conducción. Buena Dani, buen programa. Y si hablamos de buen programa, hay que cerrar con dos tremendísimos cubanos, Isa Delgado y Alexander Abreu. Donde estemos tú y yo, siempre estamos con la mejor música. Gracias.

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2: Son las 3:30.

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0: Son las 3 con 46 minutos.
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1: Son las 4 con un minuto.
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0: Son las 4 y 16 minutos.
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1: Son las 4 con 32 minutos.
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0: Son las 4:47.
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1: Son las 5 y 31 minutos.
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0: Son las 5 con 46 minutos.
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1: 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Prima, primo.
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3: Son las 6 con un minuto.
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1: Son las 6:31.
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0: Son las 6:48.
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2: Son las 7 en punto.
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0: Son las 7 con 13 minutos.
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1: Son las 7:29.

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0: Son las 7:45.
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5: Son las 8 en punto.
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7: Prima, primo, ¿qué tal? ¿Cómo están? Abrazo grande para ustedes. Les saluda Coco Urbina, el primo Coco. Asustaditos todavía con el tema del temblor, pero como repito, si nosotros nos preparamos, si hacemos algún tipo de evento donde nos vamos haciendo el ejercicio para saber qué hacer, cuánto tiempo nos lleva, cuáles son los lugares más seguros que tenemos en la casa, pues sencillamente el temblor lo vamos a tomar como que fuerte, normal, pero no vamos a correr, no nos vamos a desesperar. Pensemos más en los niños, en las personas adultas que no pueden movilizarse. O sea, organicémonos bien para que de esa manera no haya ningún tipo de desgracia, ¿de acuerdo? Bueno, como es domingo, ustedes saben que arrancamos los domingos nada menos que con Ademar Sierra Alta, peruanos en el exterior, PEX. Ademar, ¿cómo estás? Bienvenido, buenos días.
8: Buenos días, primo Coco, ya pasó el susto, menos mal.
7: Sin pasar de huevo, por si acaso.
8: Sí. Y un saludo especial a los oyentes de Radio del Sur de Lurín, a mis compatriotas allá en la Tierra Inca y a mis compatriotas esparcidos por los diversos países del mundo.
7: Excelente. Ademar, Petro Perú sigue haciendo problemas. Petro Perú tiene ahora un nuevo presidente y directorio, y bien fresco él dice que recibe a todo el mundo, que le da importancia a los trabajadores. Se nota que Petro Perú no tiene, no visora un buen futuro. Tú que has estado allí, ¿cómo los ves? ¿Tú crees que realmente un presidente del directorio, tú crees que recibe a todos los trabajadores o es un mentiroso o un fanfarrón?
8: Depende, pues. Lo que ocurre es de que últimamente, así como los presidentes del Perú, los presidentes en Petro Perú y la carabina de Ambrosio es lo mismo, pues no han servido para nada ni sirven para nada. No me interesa saber cómo se llaman. Simplemente, siempre desde que yo empecé mi tarea de trabajo en esta tierra, se decía que un buen gerente, un buen ejecutivo, se le medía por los resultados, por los logros. Entonces, para mí, el que no obtiene resultados y logros, todas las cosas que hable son pamplinas, salvo que haya ocurrido un terremoto tremendo o un huracán que te destroce la empresa, ¿no? Uh-huh. Pero eso no es el caso de Petroperú. El terremoto grande que ha ocurrido es la corrupción tremenda, y que no viene de ahora. Eso viene de la época antes de Fujimori incluso, ¿no? La época de Alan García. En el primer gobierno de Alan García se empezó a destrozar Petroperú. Lo tomaron los apristas, esa es la verdad. Lo sacaron a todos los gerentes, ¿no? ¿Por qué? Porque nosotros obteníamos resultados. En esa época el Perú consumía mucho más petróleo, creo que el que se produce hoy día, ¿qué te digo? Hoy día deben estar por los 30.000 barriles diarios de producción. En esa época largamente se pasaba a los 100.000 barriles diarios.
7: Ah, no me digas, ¿qué tal diferencia?
8: Era de 250.000 barriles, ¿no? Entonces, se vivía una época donde el trabajo de los ingenieros, el trabajo de los refineros, el trabajo de todos, el departamento de servicios, el de, te digo, abastecimiento y transporte, para todo funcionaba bien, porque se contrataba gente de las mejores universidades, gente que era de los mejores, ¿no? Yo lo he hecho, yo he ido a las universidades a contratar hacia a los mejores alumnos, y eso los que conseguíamos nosotros para la empresa. Hasta que entran estos miserables que decían que no interesaba eso, sino lo que interesaba es dar oportunidad a todas las universidades. ¿No? Entonces, ese concepto es lo más estúpido que puede existir.
7: Es un concepto fanfarrón y popular, populismo puro. Y
8: pues, es una idiotez. Entonces, desde esa época empezó la empresa a venirse abajo, ¿no? Hasta el día de hoy no se ha podido corregir, se ha perdido gente, gente que emigró a Venezuela, que emigró a Estados Unidos, que emigró a otros países.
7: Pero ¿por qué los sindicatos piden tanta plata y por qué la directiva o los directores de Petroperú les dan? O sea, ¿es una especie de chantaje entre ellos para taparse toda la corrupción?
8: Puede ser, pero por más que pidan tanta plata, entre comillas, los sindicatos, eso no debería afectarle a la empresa. ¿Por qué? Porque si una empresa tiene utilidades, puede subvencionar a los sindicatos. No hay ningún problema. El problema está que esa empresa no produce, no da utilidades, da pérdidas. Por ejemplo, la refinería se proyectó en $1.700.000, más o menos. En esa ocasión, me acuerdo yo, participé haciendo una propuesta para abastecer personal en la nueva refinería. Obviamente que me rechazaron, ¿no? Porque ya no estaba yo en la empresa. Y de 1.700.000 ha pasado a más de 6.000, casi 7.000 millones de dólares.
7: Así es.
8: El costo de... Entonces, fíjense la bestialidad, ¿no?
7: ¿Se puede decir? La burrada de plata que
8: sí,
7: se están robando.
8: Si tú presupuestas y dices, esto va a costar $1.700.000 y sales pagando 6.000 millones de dólares, ahí tienes tú, ¿qué puedes pensar de todos los ejecutivos, de todos los gerentes que están ahí? Son unas bestias. Deberían haberlos botado a patadas desde temprano. No, ahí se quedaron. Se quedaron porque en estas empresas, después de que estuvimos nosotros por el año 85, que salimos en masa, se trató de mejorar un poco en los años 90, pero después volvió a destrozarse. Y lo que ocurría era que las comisiones, entre comillas, para la compra y venta de petróleo, eran cosas de rutina, ¿no? Entonces, ¿quiénes cobraban las comisiones? El partido político o los gerentes o presidentes que allí estaban para su agrupación política que los apoyaba. Eso era la neta. Entonces, qué vergüenza, ¿no? Qué vergüenza una empresa que había desarrollado y había conseguido petróleo en el territorio nuestro, en la selva, que había desarrollado la obtención de petróleo.
7: ¿Esa fue la Shell? ¿Esa fue la Shell?
8: No solo la Shell, ha sido Petroperú mismo y las empresas subcontratistas también apoyaban. Era bueno, Belco también fue, en su momento tuvo una presencia, era la Occidental, era la Occidental fue la que más tiempo estuvo en la selva. Y así muchas otras empresas, la Shell, compañías que aportaban. Yo lo sé porque yo fui gerente del Centro Nacional de Capacitación Petrolera y un día se me acerca un auditor a decirme: Ademar, yo veo que tú estás gastando a través de esta gerencia, ¿no?, plata para enviar a ingenieros al exterior a estudiar. Yo, no, sí, esa es la finalidad. Y también aquí en el interior, en cooperación con las universidades y convenios. Digo, pero, y eso debiera hacerse a través de licitaciones para ver qué universidad. No, le digo, yo no estoy sujeto a las licitaciones. ¿Y por qué?, me dice. Por una sencilla razón, de que los que ponen la plata para eso, ojo, le dije, para la oreja, son las empresas que trabajan en la industria del petróleo en el Perú, y son empresas no peruanas. Y tenemos un grupo, un comité que trabaja, donde ellos aportan una cantidad de miles o millones de dólares para que eso pueda servir para sostener una industria petrolera preparada, capacitada y de primer nivel.
7: ¿Con eso lo callaste?
8: Sí, no me pudo hacer nada, pues no tenía idea de que esos, ya, pero, fondos, ya, esos, pero, fondos no eran de Petroperú, eran de las empresas que a través de un sistema especial se utilizaba esos fondos para tener la industria petrolera en un nivel internacional de liderazgo. Entonces, eso se destruyó. Apenas yo salí, los viajes, ¿quiénes empezaron a viajar? Los amigos del partido político que estaba en el poder.
7: Increíble.
8: Y se iban, no a estudiar, se iban a
7: de
8: hacer
7: parranda
8: a la refinería tal, o al de ver, van a ver y se van de parranda después. Entonces, qué vergüenza. Entonces ya las empresas empezaron a dejar de dar dinero. Ya no se preparaba al personal a primer nivel nacional e internacional. Entonces, bajó la capacidad para obtener resultados, para obtener logros.
7: ¿Qué tal?
8: Entonces,
7: vergüenza, ¿no? ¿Qué tal
8: la
7: vergüenza?
8: La empresa, fíjate que, no sé si te conté alguna vez, la empresa en un momento, y eso fue después, ¿eh? Después cuando me tocó a mí regresar después de muchos años para ver la privatización de la Petromar, que había sido la Belco Petroleum. Entonces, ¿cómo había manejado este grupo que manejaba las industrias petroleras en el país? En un hospital, porque yo tenía que supervisar todos los servicios. Me acuerdo, el hospital de Negritos. Fui un día y llamé al médico que tenía el contacto con el hospital de Negritos. Y me dice, ingeniero, me dice, pero fíjese, aquí nos están cobrando esto, pero yo tengo mi duda de que esta persona nos están pasando facturas por tratamiento de cáncer y una serie de cosas. Pero ese trabajador está vivo. No tiene problema. A ver, déjame ver.
7: Se estaban trafiando.
8: Exacto, exacto. Entonces, veo, pues, obviamente, veo el trabajador, está bien, pero las facturas que nos pasaban eran por exámenes, por quimioterapia, por una serie de miles de miles. Entonces, yo voy a hablar con el director de ese hospital. Le digo, mira, quiero que me digas qué tratamientos se le han hecho, ¿no? Eso es de acuerdo a las normas éticas médicas, no se puede dar. No, porque eso, no, le dije.
7: Está tapando.
8: Dame todo lo que tengas de él. Si no me lo das, te voy a denunciar penalmente. Entonces ya se asustó. ¿Y por qué porque ese trabajador no ha tenido nada, ninguna enfermedad, y ustedes lo han puesto aquí cobrando dinero. Entonces me dijo, sí, no ha tenido eso. Pero ¿cuál era el problema? problema es de que quienes exigían la coima y la plata eran los mismos de la empresa petrolera, los gerentes que estaban.
7: Increíble.
8: Y no solamente era del Hospital de Negritos, entre otros más. Entonces, ¿qué hice yo? Suspendí la atención primaria en hospitales de ahí. Y construí, no construí, sino porque ya estaba construido, sino alquilé un local, una casa, y lo convertí en un centro médico.
7: ¿Con médicos propios?
8: Sí, para la atención primaria, ya después lo derivaba. Y fui a los hospitales a decirles que yo solamente les iba a enviar cuando fuese necesario. E íbamos a supervisar para que no ocurriese lo que había ocurrido en el Hospital de Negritos. Entonces, hicimos eso y ahorramos entre 8 millones de dólares.
7: ¡Ah, su madre! ¡Qué bestias! ¿De qué año hablamos?
8: Estamos hablando del año 90, más o menos. ¡Ah, 91, su madre! 92. Pero, entonces,
7: por eso es que estamos mal, pues. Además,
8: sí, ¿qué ocurre? No solamente la trafa era con eso, la trafa era con las farmacias, donde también estaba allí sí vinculado el sindicato.
7: Gran negocio, ¿no?
8: De ahí se le daba plata a los sindicalistas.
7: O sea, imagínense toda la plata que se pueden estar robando en Petro Perú, ¿no?
8: Así es.
7: Increíble.
8: No sé lo que te hablo.
7: Ya, pero si antes que había...
8: El caso podría ser similar.
7: Ya, pero si antes que había bonanza, se podría robar, hoy que reciben plata del gobierno sin tener que trabajar, imagínense cómo estarán haciendo. Bueno, ¿no?
8: Pero lo curioso del caso es de que las farmacias recibían una serie de recetas, pues, ¿no? Y le daban, por ejemplo, a la mujer del secretario general del sindicato, los miembros del sindicato, le daban perfumes, le daban
7: recetas tras recetas. Increíble.
8: No, que no eran las medicinas, o sea, le daban otras cosas. Lo descubrimos.
7: Gran negocio.
8: Y yo fui a las farmacias y le dije, la primera farmacia que yo detecte, que yo hago una denuncia ante la autoridad pública para que la cierren ustedes el negocio. Oye, por eso que cerró el dinero.
7: Sí, por eso que los sindicatos ahora son tan poderosos, que han tenido todo el poder del mundo, han manejado billetes, han manejado todo.
8: Es el fenómeno que lo ha dicho todavía un economista en el Perú. Uno descendiente de japoneses, que ahorita no me acuerdo su nombre, está la minería ilegal. La minería ilegal en el Perú es un asco. Tiene un poder sobre el Congreso, incluso, sobre los políticos.
7: Incluso sobre los narcotraficantes también, por si acaso.
8: Así es. O sea que tiene una utilidad la minería ilegal
7: inmensa,
8: similar o más que la minería legal.
7: ¿No te has dado cuenta que, por ejemplo, en Perú ahora se roban barras de oro hasta en la esquina? Ayer han robado una barra de oro como si nada, y con metraca, con todo. O sea, es increíble la cosa que pasa en el país, pero en fin.
8: No, para mí es lamentable, porque Petroperú debiera primero hacerse un equipo para que administre Petroperú.
7: Que se recupere, ¿no? Que se recupere, claro.
8: Un equipo nuevo, totalmente, así como se hizo en su momento en Petromar. Bueno, te cuento otra de Petromar, para que veas tú cómo se hacía.
7: Primero explica qué cosa es Petromar para los oyentes que están en la sintonía.
8: Petromar era el nombre que se le puso a la empresa que nacionalizó Alan García, que era la Belco Petrol.
7: Correcto.
8: Que estaba en la zona de Negritos. Yo hablo de la zona esta Negritos, la farmacia de Negritos, Hospital Negritos, por eso lo dije. Entonces, llego un día y veo una serie de brocas en el patio de perforación, oxidadas. Y yo, ¿pero por qué? ¿Qué pasa? Si estas son brocas que las compraron nuevas, sí, me dice. ¿Y de dónde las compraron? De Norcorea. ¿De Norcorea, le digo? ¿Y desde cuándo Norcorea produce eso? Bueno, es que se nos ordenó, ¿no?, hacer una licitación, y la empresa que ganó la licitación era una empresa inglesa. Pero detrás de la empresa inglesa habían accionistas del partido político que estaba dominando en ese momento.
7: Norcoreanos, increíble.
8: Y que eran amigos de los líderes norcoreanos.
7: O sea que Petro Perú empezó su quiebra, su destrucción en la época del APRA.
8: Así es. Entonces, era de una empresa, y esto me lo contó en detalle, en Miami, un ejecutivo de la empresa que fabricaba las rocas, porque solamente había una empresa en el mundo que fabricaba, no quiero mencionar los nombres porque no había, estas rocas en el mundo. Le dije, ¿por qué ustedes no protestaron al darse cuenta de todo esto? Porque sabíamos que esa inversión que iban a hacer les iba a causar pérdidas, no les iba a servir para nada y más tarde van a tener que regresar a nosotros, como fue así, pasaron los años, tuvieron que volver a comprar a la misma compañía americana, ¿no? Entonces, ese asco, y así puedo mencionar varias cosas que fuimos descubriendo, ¿no? Entonces, ¿qué se hizo en Petromar? En Petromar justamente se hizo todo un nuevo directorio, se contrató nuevo personal, ¿no? Yo estaba aquí en Estados Unidos y me llamaron por teléfono, me acuerdo el ingeniero Rafael Antesana, y me dijo que era necesario que se podía, y felizmente yo había tenido un accidente de automóvil y había quedado en descanso médico un buen tiempo.
7: Ay, ¿no te viniste?
8: Me vine, pues, me fui
7: a Perú. Ah, ya, te viniste, aprovechando.
8: Sí, me fui a Perú. Me dijo, esto va a ser cuestión de unos meses, 2 años ahí para la cuestión de la privatización.
7: ¿Con tu descanso médico?
8: No, pero ya no tenía, ya había mejorado. Entonces, llegamos y estuvimos trabajando y descubriendo cosas, pues, ¿no? como esto del hospital, esto de la farmacia, la coima de las brocas de perforación, que era millonaria, ¿no? Entonces, se necesita eso en Petroperú, formar un grupo nuevo con gerentes y gente que la traigan, los que han trabajado, los que hemos trabajado, que regresen y administren eso. Claro. ¿Por qué? Porque nosotros sabemos, incluso olfateamos dónde apesta el asunto, porque hemos visto tanto.
7: Y conocen, además conocen mejor que nadie.
8: Sí, hemos visto tanto y sabemos, pues, cómo se debe contratar al personal, cómo se debe todo eso al mejor personal del país o internacional cuando se necesita algo. Lo mismo ha pasado para otorgar, ¿no?, licencias a empresas de perforación. Se entregaron empresas de perforación mediocres
7: de Yangué.
8: Que entonces, ¿qué pasaba? No se producía, ¿no? Bajaba la producción.
7: Pero igualito te cobran.
8: ¿Cómo es posible que un país como el nuestro produzca 33.000, 36.000 barriles de petróleo diarios cuando nosotros superábamos tranquilamente
7: 250.000, ¿no?
8: A muchos países y estaba muy bien, ¿no?
7: Perfecto.
8: Si la parte de la coima la descubrí yo también, es así de Petroperú. Se importaba petróleo, no me nota, se importaba petróleo 10% para el partido. 10% para el líder del partido y 10% para distribuirla entre los cómplices que habían hecho todo esto.
7: ¡Ah, su madre! ¡30%!
8: ¡30%!
7: ¡Qué bárbaros!
8: No digo el nombre, porque eso me lo contó uno que había trabajado conmigo, que yo lo contraté, pero que se quedó, que había sido compañero de clase del líder del partido.
7: Increíble. Ahora, además, para que no te vayas a poner muy triste y no sigas recordando malas cosas, ¿cómo va el tema de Estados Unidos con Irán? ¿Cómo ves el tema? Porque ya ahora Trump ha dicho que sí, que va a atacar, ya no va a aguantar pulgas. ¿Cómo ves ese tema? ¿Se pone difícil para el mundo? Porque ahora, si vuelven a cerrar nuevamente Hormuz, Estamos hablando de una subida nueva de petróleo, el valor del petróleo.
0: Va a haber una subida de petróleo por un tiempo, porque también, ¿qué ha ocurrido? Las empresas han comprado petróleo a precio alto. Entonces, eso tiene que recuperarlo. Entonces, se vende todavía a precio alto. Con esta situación, lo que le queda a Trump, y tiene que hacerlo, yo lo comenté en Tiempo Nuevo y creo que también lo comenté aquí en Radio del Sur, hay para él una elección en noviembre. Esa elección de noviembre
7: es vital.
0: Es vital para él. Y yo dije, tiene que acabarse con todo esto a más tardar en el mes de septiembre.
7: Así es.
0: Todavía tenemos tiempo. Estamos en julio, ¿no? Mediados de julio. Queda agosto y septiembre, mes y medio. Él confió, yo creo ingenuamente, en los musulmanes que dirigen Irán. Pero no se puede confiar, pues, en esta gente. Ya hemos visto, y Netanyahu seguramente se lo ha dicho a Trump, oye, no seas menso, ¿no? Por eso ha habido unas broncas entre Estados Unidos e Israel en las semanas anteriores, porque querían que paren los ataques y se haga la paz en Israel. Y Netanyahu dijo, no, acá las cosas, lo que está pasando en Israel, lo que está pasando en Palestina, lo que está pasando en Líbano, es cuestión mía y yo lo hago. Y ha logrado que jamás en la zona de Palestina entregue, haga la paz. Sí. Entonces, cuando se presiona y cuando se es fuerte permanentemente, se logran resultados. Entonces, el resultado, espero que lo obtenga Trump, que
7: estoy reclamando porque te hablaba y no me escuchaba yo. No, sigue, adelante.
0: Perfecto.
7: Ahora sí.
0: Entonces, lo que debe de hacer Estados Unidos, como lo está haciendo ahora, respondió a ese ataque que rompió la tregua que hizo Irán a dos barcos petroleros por el Estrecho de Hormuz. Entonces respondió hacia el territorio iraní, causando bastantes daños. Pero ha dicho ya Trump que no va a parar hasta que no haya una tregua real, ¿no? Una tregua real. Entonces, yo creo que Estados Unidos no debe detenerse.
7: Debe acabar este asunto de una vez, ¿no? Porque estamos que nos, perdona la palabra, está que nos pelotean constantemente, ¿no?
0: Así es. Entonces, es que eso viene porque en el mundo hay presiones, así como dentro

0: curiosamente, quienes han empezado a apoyar a Trump son países árabes. O sea, países árabes que se dan cuenta de que no pueden seguir en la torpeza de apoyar a un monstruo, ¿no?
1: A un gobierno criminal.
0: Criminal y que quiere dominar el mundo pensando en los siglos pasados, ¿no? Es absurdo.
1: Yo a veces veo acá en medios de comunicación peruanos que salen, y periodistas muy reconocidos, que salen a defender a Irán como si fuera un país pacífico cuando son los auspiciadores del crimen, ¿no?
0: Así es, y de las guerras y las guerrillas. No solamente es Hamas, es ISIS, es Hezbollah. Hay como 4 o 5 organizaciones terroristas, criminales, desplazadas por todo el Medio Oriente y también infiltradas en América Latina. Entonces, no se puede, y en Europa, no se puede confiar. Entonces, lamentablemente, esos gobiernos europeos dubitativos han permitido, por ejemplo...
1: Y lo están haciendo España, por ejemplo, ¿no?
0: En España, en Gran Bretaña, Inglaterra, Francia...
1: Le están pagando mal, ¿eh?
0: Sí.
1: Mira lo que pasó con Alemania.
0: Sí. Entonces, la infiltración musulmana es fuerte. Es fuerte, tienen poder político, lo van ganando, ¿no? Entonces... no hay que tener miedo, simplemente. Yo creo de que Trump, antes del mes de septiembre, debe haber acabado esa guerra con Irán. También debe de haber acabado el problema con Venezuela. Ya poner en línea totalmente cómo debe quedar Venezuela. No puede estar así.
1: La tiene que sacar esa chata. Esa chata sí. No tiene nada que ver ahí.
0: Los terremotos pueden ayudar. Es como si Dios hubiese dicho, bueno, como se está demorando, vamos a poner esto para que aceleren, ¿no?, la libertad en Venezuela. Y, efectivamente, si yo fuese el presidente, ¿qué haría? Totalmente, sé que Venezuela y Cuba no pueden oponer resistencia en absoluto. No voy a querer entrar a Venezuela y Cuba para hacer los estados adicionales, el estado 52, 53, no. Se forma un protectorado inicialmente con Estados Unidos y los aliados para que se gobierne y se vuelva esos países a la democracia que tuvieron años antes. Se les va a reconstruir, en el caso de Venezuela y en el caso de Cuba, la situación paupérrima que lo ha dejado por uno de estos gobernantes de izquierda y el terremoto o los terremotos que han ocurrido. Se les va a ayudar económicamente, pero tiene que ayudarse a un cambio político. Si no logra Trump el cambio político en Cuba, en Venezuela, y logra derrotar a Irán y establecer la paz en el Medio Oriente, Trump...
1: Pero hay un tema ahí que no se promociona ni se habla mucho, es que la mujer de Maduro ya está hablando, está soplando, y lo que ha dicho es realmente terrible. La gran cantidad de miles de millones de dólares que han robado y que han invertido en propiedades, en barcos, aviones y en industrias a nivel mundial. Es increíble. O sea, ella es una mujer mala. En realidad, la cabecilla de toda la maldad en Venezuela ha sido la mujer de Maduro, después de Chávez, por supuesto. En la época de Chávez ha sido la hija, que hoy es una de las multimillonarias en Estados Unidos. Correcto. Entonces, yo creo que ya en ese sentido deberían haber avanzado más en Estados Unidos con el tema de Venezuela. Venezuela, para mí, deben sacar ya a ese gobierno. Y sacarlo significa votarlos, sacarlos. Porque si no, no se puede. Mira, por ejemplo, ha llegado la ayuda por el terremoto y estos, perdona la palabra, estos desgraciados no dejan que le entreguen la ayuda a los damnificados.
0: No, pues, es que ellos siempre han robado todo lo que ingresaba. Es igual que en Cuba, ¿no? Cuba quería que los 100.000, 200.000... millones de dólares que habían ofrecido para la recuperación de Cuba pasasen por sus manos, y el gobierno americano ha dicho no, eso lo vamos a dar a la Iglesia Católica para que ayude.
1: Claro. ¿No?
0: Porque igual pasa en Venezuela, el mismo Diosdado Cabello ha salido a confrontar que para hacer esa ayuda primero tienen que en un scan que habían puesto, ¿no?, lograr autorización.
1: Oye, no se cansan de robar, ¿no?

0: descansan de Robert, ¿no? Entonces, esta gente le ha hecho daño. El mundo no se da cuenta, o los brutos no se dan cuenta de que Cuba era en los años 50, quienes hemos visto cómo era la Cuba de ese entonces, nos duele ver la Cuba de hoy. Quienes hemos visto cómo Venezuela logró un desarrollo tremendo, ¿no? El comunismo se envaneció haciendo la lucha contra Pérez Jiménez en esa ocasión, ¿no? Pero en la época de Pérez Jiménez, Venezuela era un país próspero, un país que desarrollaba. Yo lo
1: súper bonito, súper bonito.
0: Pérez Jiménez se refugió en Perú, y Pérez Jiménez tenía una casa que estaba cerca de la embajada, lo que soy embajada china, y en la calle donde vivía Aurelio Miró Quesada, yo vivía unas 2 cuadras y pico de la casa de Pérez Jiménez, entonces yo conocía a las hijas de Pérez Jiménez. Entonces, de acuerdo, él tuvo una posición quizá ultraderechista, que generó toda esta reacción del pueblo para fomentar la formación de los grupos izquierdistas. Pero Venezuela estaba muy bien, tremendamente. Incluso hasta después, cuando ha estado el otro presidente, un pelado que era...
1: El amigo de Alan García.
0: Carlos Andrés Pérez, creo.
1: Exacto,
0: que era.
1: Exacto, así es.
0: Exacto. También Venezuela estaba bien. Yo me acuerdo que mi amigo Máximo San Román tenía empresa allá en Venezuela, ¿no? De las fábricas que tenía, de sus equipos.
1: Ollas.
0: Para fabricar pan y esas cosas. Entonces, era en una época...
1: Hornos, ¿no?
0: ¿Ah?
1: Hornos.
0: Hornos, sí. Y que llegó el momento... Yo me acuerdo un día cuando sale electo, entre comillas, porque todo era una trafa, el comandante Chávez. Entonces Máximo me pregunta: Ademar, ¿tú crees de que debo yo seguir en Venezuela con mis negocios? Porque vamos muy bien. Mi opinión, le digo, Máximo, no.
1: Claro.
0: Entonces, ¿dónde fue a poner sus otras fábricas? En China.
1: Ah, mira, en China.
0: Sí. Entonces, porque China evolucionó en la época de Deng Xiaoping, ¿no?
1: Perfecto. No vayamos a China. Antes de eso, quiero, por favor, acuérdate que ahora vamos a conversar los dos.
0: Sí.
1: Quiero hacerte la pregunta siguiente: ¿qué hay con los incentivos para los peruanos que regresan al Perú? ¿Qué hay? ¿Qué novedades?
0: Son hasta el 31 de diciembre del 2029. No lo veo que sea tan atractivo.
1: No hay mucho incentivo.
0: No, dos cosas destacan ahí. De que puedes tú llevar tus muebles, un auto, ¿no?
1: O sea, se mantiene lo mismo de hace un buen tiempo.
0: Eso era de antaño, ¿no? Lo nuevo es lo que a mí me cortaron la yugular en un momento cuando te conté que con un doctor peruano, digamos, para Cajamarca a hacer la medicina preventiva y traer
1: los equipos,
0: los carros estos donde se podía hacer operaciones pequeñas y hacer la atención primaria, y nos puso pues problema la aduana.
1: Era una especie de posta médicas móviles.
0: Así es, y habíamos gastado dinero en habilitar un consultorio en Lima y no nos querían dar las licencias y todo. Bueno, ¿en qué pasa entonces con eso? Van a habilitar hasta $350,000 para que se pueda
1: que puedas traer
0: equipo. Yo creo que eso es positivo. Eso es lo único que encuentro positivo. Incluso dije.
1: O sea, ya podrías traer tus equipos además.
0: Así es, así es. Entonces, incluso dije, después que suba Keiko, voy a darme un tiempito para. Claro, ya el doctor y yo somos de la cuarta edad, ¿no? Pero de todas maneras, voy a hablarle para ver si podemos,
1: animarse, claro, animarse, claro, claro.
0: Reactivar eso y aprovechar, en este caso, el asunto, porque eso es una inversión que se hace a favor del país.
1: Claro, se pondría en los parques principales, ¿no? De tal manera que la gente tenga esa facilidad de llegar.
0: Nosotros hicimos en algún momento de la campaña que teníamos, yo me acuerdo, política con Máximo San Román, atención en determinadas zonas distritales que digamos, en una zona y atendíamos gratuitamente y con un costo 5 soles, creo, era la atención simbólico, ¿no? Entonces, sí creo que podemos hacer algo de
1: claro,
0: eso.
1: Claro, claro.
0: Pero creo que ahí falta dos aspectos fundamentales, que a mi juicio son patrocinar que entidades financieras peruanas puedan financiar a los peruanos del exterior que retornan para trabajar. Eso es una. Y la gente que vaya a ir de acá a Perú, lleve su conocimiento, lleve su
1: experiencia,
0: y allá se dé una facilidad. Es como decir, una entidad promovida por el Estado para desarrollar negocios, aprovechando a los peruanos que retornan al Perú. Eso es importantísimo. Luego, facilitar las licencias. No poner tanta traba para los permisos para el trabajo. E ir a una exoneración de impuestos durante un tiempo para que pueda desarrollar este negocio y ser algo fructífero. Y también que esas entidades financieras puedan darle facilidades al peruano que retorna para poder comprar un departamento, una casa donde vivir, porque no todos quizás, pero en mi caso sí, yo me deshice de mis propiedades en Perú. Yo vendí casa, departamento, tenía en la playa también casa, todo lo dejé. Entonces, eso haría atractivo de que el peruano.
1: O sea, que haya mayor incentivo.
0: Un mayor incentivo.
1: Perfecto.
0: Y quizá han dado un plazo de, digamos,
1: hasta el 29.
0: De 8, son 3 años y un poquito. Está bien.
1: Claro.
0: Yo creo que el plazo está bien. Pero, como digo, faltan esos detalles.
1: Perfecto.
0: Faltan esos detalles porque, ojo, cuando uno ha venido ya a este país, por ejemplo, esta semana nosotros cumplimos 40 años acá, ¿no? Entonces, los hijos no van a querer regresar.
1: Claro.
0: Los nietos, menos.
1: Así es.
0: Y mis nietos, re menos, ¿no? Entonces,
1: es venir y luego estar regresando constantemente también. Eso es una cosa así.
0: Así es, así es.
1: Y a la vez también, los hijos y nietos, bisnietos, también van a venir a Perú.
0: Sí, les encanta.
1: Perfecto. O sea,
0: mis hijos y nietos han venido al Perú varias veces, pero tiene su duda de vivir en Perú, ¿no?
1: Ya, pero en función de la duda, no, o sea, no tanto como para vivir en el Perú, pero en función de esto, ¿qué crees tú que debe hacer justamente la nueva presidenta del Perú, considerando todos los retos, todas las cosas que tenemos en el futuro? O sea, en adelante, llámese PECS que regresan, Perú que quiere volver a la paz, que va a atacar la, digamos, la violencia y todo esto, o sea, que quiere unirse a los peruanos para salir adelante.
0: A ver, el primer paso que debiera dar Keiko es una estrategia negociadora los primeros días que ya desde ahora debiera hacerlo. Por ejemplo, ya Carlos Álvarez, que había, se había presentado, ha dicho que va a apoyar a Keiko. También le apoya López Aliaga.
1: Así es.
0: No sé qué otro más. Hay uno que ha dicho que va a estar en
1: el... Han ido tus amigos los zapristas, pero los viejitos.
0: Sí. Ellos también van a apoyar. No, hay un nieto que está más tirado a la izquierda, ha dicho que va a estar en el centro y apoyaría. Hay que ganarse a toda esa gente.
1: Cuando más votos se tengan para el tema de las comisiones que se vayan a organizar.
0: En las cámaras, porque no tiene mayoría ella en las dos cámaras. Entonces, esa estrategia, y para ello tiene que presentar a toda esta gente y al país en general un plan de gobierno para consenso nacional, para reconstruir la parte política, social y de seguridad, básicamente. Después de esta estrategia que logre ese apoyo, el primer paso que debe dar es la lucha fuerte y constante durante mucho tiempo contra la criminalidad y la corrupción. Es el primer, y aquí tenemos nosotros que nos anotamos un 20 de nota, porque fuimos hace 3 años y desde ese momento diciendo que el primer problema que había que resolver en el país era ese. ¿Por qué ese? Me preguntó alguien alguna vez en una entrevista. Le dije, porque el Perú tiene, por otro lado, buenas reservas. Tiene...
1: Perú es rico, es la ambición de ellos.
0: Está dentro de los 2 o 3 países con más desarrollo, con menos inflación en el mundo. Tiene posibilidades no solamente de desarrollo agroindustrial e industrial, sino está en una ubicación estratégica en el mapa del mundo, entre lo que puede hacer Sudamérica hacia, valga la redundancia, hacia Asia, ¿no? Entonces, eso va a determinar nuevos, contratos, convenios para el desarrollo mutuo de los países. Por ejemplo, Brasil va a necesitar de Perú, Bolivia va a necesitar de Perú,
1: Argentina, Chile.
0: Argentina, Chile, todos ellos. Entonces, pero si no se elimina la criminalidad y la corrupción, que no solamente está en las cárceles, está en las fronteras, está, perdonando, no todos los guardias civiles, pero parte de los guardias civiles están corruptos, está en el Congreso, está, esa corrupción tiene que hacerse también, eliminar esa gente, y lo primero es que si se detecta, hay que buscar, no sé cómo se logre una ley, que si se detecte gente que tenga antecedentes o que cometa algún acto delictivo y tenga un puesto en el gobierno, que sea alguien que sea de la Cámara de Diputados o Senadores, que sea alcalde, que sea gobernador. Cana, y cana no de 1, 2, 3
1: perpetua.
0: Años.
1: Perpetua.
0: Así es. Acuérdense de Singapur, acuérdense de la China mismo. China no perdona si alguien comete alguna barbaridad, porque se dieron cuenta de que el problema número uno que traía abajo a los gobiernos de izquierda ha sido la corrupción. China, curiosamente, es un país como Vietnam en estos momentos, que se podría hacer que no se encuentra mucha corrupción, siendo gobernado bajo el criterio de izquierda. No tienen ese problema que sí lo ha tenido Cuba, que lo ha tenido Venezuela, que lo ha tenido Nicaragua, que lo ha tenido X países, y que los han destrozado esos países, ¿no? China no, porque el chino tiene un concepto ancestral que ha respetado, y que en base a ese concepto, que alguna vez el padre Martínez, un jesuita amigo mío, hace 50 años me lo dijo, además, Mao no va a lograr buenos resultados. Pero este es Deng Xiaoping, sí, y si se logra y acepta los principios en los que se ha basado el desarrollo de la China antigua, los chinos van a crecer y van a desarrollar, y no se equivocó.
1: Así es.
0: Con Kissinger, que le ofreció esa posibilidad, China fue adelante. Pero lo que sí entró en la cabecita de ese líder chino fue que si alguien comete un delito y está en el gobierno, pena muerte.
1: De frente para que no haya dudas.
0: De frente, para que no, entonces allá no puede haber corrupción, ¿no? Que sí la permitieron en Cuba, que sí la han permitido en Venezuela, que sí la han permitido en Bolivia, que sí la han permitido en Colombia. Es la parte que tiene que corregirse. Como dijeron el otro día, hay un comentario de un periodista que dice, el nuevo presidente de Colombia está más bravo que Bukele.
1: Buenazo, ¿no? El mensaje que puso, ¿no? Sensacional, sí. ¿No?
0: No, pero es que tiene que ser así. Tú no puedes tener mano blanda. Entonces, Keiko, no puedes tener mano blanda. La estrategia de llegar a un consenso es para eso también, para que se eleven las penas de los delitos menores, se vuelva a abrir las prisiones que se tenían en las comisarías, que se permita la detención temporal en las comisarías. Yo me acuerdo cuando era niño, joven, si tú estabas jugando pelota y rompías una luna alguien...
1: ¿La tenías que pagar?
0: A la cana. No solamente pagabas, ibas a la cana y no. Hasta que tu papá fuese a sacar.
1: A esa época no la viví yo. Bueno, más joven.
0: No, o si... ¿Qué te digo? No tenías licencia para motocicleta o manejabas sin licencia, a la cana, ¿no? Todas esas cosas que parecen absurdas.
1: Pero son sanciones ejemplares.
0: Alguien robe un celular a una señora y lo suelte.
1: Sí, pues.
0: ¿Qué es eso? Ese robo de abuso a una viejita que le robe un celular o a una niña, que lo metan pues por lo menos 10 años adentro, o 15. O sea, los delitos menores deben subir, o el que le tira de puñetes a la mujer.
1: A ese sí que lo masacren. Estoy en contra, sí, de la violencia contra la mujer.
0: Yo he visto cosas increíbles que ha ocurrido acá en Estados Unidos. Ocurrió hace poco, felizmente lo han capturado antes de ayer, ¿no? Un pata que salió con un bate de béisbol, no sé si has visto eso, y le pegó a su...
1: ¿A su hijo, pareja? ¿Al hijo?
0: Sí, al hijo. Lo agarró, ¡pá! Le dio aquí la cabeza y a la mujer le dio.
1: ¿Lo mató?
0: No lo mató, felizmente. Pero ya lo capturaron. Entonces, ese tipo, pues, y decían cuando lo capturaron, y tenía antecedentes.
1: ¿Ya para qué va a vivir? Ya no, que no,
0: y
1: que
0: si
1: muera.
0: Tenía antecedentes, no, es que ¿para qué? Es que la corrupción está en todos sitios. Aquí también, ¿no? Los jueces te dan fianza por todo. Entonces tú sales, tú puedes robar.
1: Pones billete y chau.
0: Fianza, pones billete y te vas. Claro, porque esa plata va para ellos. Qué gracia, ¿no? Con la plata no se compra la
1: con
0: ética.
1: Con la plata baila el mono.
0: Baila el mono, pero no se compra pues la corrección, no se compra la ética, la moral, ¿no? Las buenas acciones. Entonces, eso tiene que cambiarse. Realmente, perfecto. Realmente tiene que Keiko no bajar la guardia en ese primer objetivo.
1: Ahora Ademar, peruanos en el exterior, PEX, ¿cómo ves este cambio que está pasando en esta región de Sudamérica en el sentido de hacer un viraje de izquierda a derecha?
0: Bueno, ese viraje... es triste para los líderes de la izquierda antigua. Yo me acuerdo haber conversado estas cosas con Frijolito, ¿no?
1: Barrantes,
0: con Alfredo Dahmer.
1: Dahmer.
0: Sí, por contarte dos, ¿no? Ellos eran de izquierda, ellos apoyaban a la Unión Soviética en su época, esas cosas.
1: A Rusia.
0: Rusia, porque creían también que eso iba a dar resultado. Y no dio resultado. no dio resultado, pero eso no significaba que ellos se convirtiesen, como se han convertido muchos de los líderes de izquierda en Latinoamérica, en delincuentes, en gangueros, ¿no? Habían sido honrados, habían trabajado, honestos.
1: Discanseco también, ¿no?
0: Sí. Entonces, no puede dejarse. Yo he tenido esos amigos, entonces yo me quito el sombrero, pero los de hoy día, los dirigentes de la izquierda de hoy día, son rufianes, son corruptos, y hasta diría yo unos monstruos comparados con la izquierda de hace tiempo. Entonces, esto es parte del viraje. El pueblo se ha dado cuenta que esos gobiernos no lo han sacado de la pobreza, no le han dado más oportunidad, ¿no? Alguien me dice, pero el Perú, ¿cómo ha progresado? Entonces yo digo, un momentito, el Perú ha progresado porque, a Dios gracias, ha tenido gente que ha trabajado sin bajar la guardia en empresas importantísimas.
1: Y se mantienen.
0: La minería, la exportación agroindustrial, la pesca, ¿no? Que es muy apreciada en otros países, ¿no? Los productos peruanos. Entonces, eso ha ido mejorando. Pero el Perú se ha ido corrompiendo en sus autoridades. La plata que por un lado ingresa por los impuestos, gracias a estas empresas que han desarrollado en el Perú, ¿no? Que han evitado el caos económico en el Perú, debemos desarrollar más empresas, pero parar esa corrupción. Y la primera corrupción, Keiko, que hay que parar, aparte de lo que he dicho de los delitos menores y las cárceles y la renovación de la Guardia Civil, implantar de nuevo la PIP y la inteligencia especial, ¿no? Lo que hay que hacer es la minería ilegal. Hay que caer sobre
1: un ratito ahí. Una consulta. ¿Qué opinas de esta vergüenza de los comunistas y rojos de Perú, de tanta oposición a Conga, la minera Conga, y que hoy es una desgracia que no aporta ni un solo centavo al país y que más bien cría y da plata a los delincuentes de la minería ilegal?
0: Bueno, lo que opino es de que mucha gente que manejaba esto debe de haber desesperado por amenazas, ¿no? Entonces, eso es lo que ocurre. Cuando se amenaza a la gente que dirige este tipo de negocios, se favorece a la minería ilegal. Pero hay que pensar en la estrategia que ellos tienen. La minería ilegal es una forma de destruir el sistema.
1: Claro, ¿sí? Por eso lo hacen, para tener el control.
0: Así es, porque entonces se genera dinero que sirve para que sus adláteres, sus amigos tengan más dinero, los congresistas, los que dirigen las alcaldías.
1: Para comprar medios de comunicación,
0: etcétera. Por ejemplo, el periodismo, yo estaba leyendo un artículo de Iqueda, Néstor Iqueda, que es un periodista ya retirado que vive en los Estados Unidos, no sé si lo llegaste a conocer tú.
1: Escucho, ¿no? Él.
0: Ya, donde él habla de cómo el periodismo en el Perú está desapareciendo, porque él compara a los periodistas de hace 50 o 60 años, ¿no? Él hace loas a la Universidad Católica, donde estaba Matilde Pérez Palacio.
1: Que uy, era mi madrina.
0: ¿Tú lo conociste?
1: Claro.
0: Ella es, yo la llamaba tía porque...
1: La Acción Popular, una sí, ella, de las mejores de Acción Popular.
0: Era prima del esposo de mi tía Margot. Entonces, Matilde era una...
1: Parecía persona, una santa.
0: Sí, muy buena persona. Entonces, Queda dice, se ha perdido en el periodismo la honestidad, se ha perdido la ética, la moral. Los periodistas de ahora, como éramos antes, quedan pocos, ya no hay. Ya no hay ese periodismo con seriedad, ese periodismo que busca que el país sea mejor en todos los sentidos, ¿no? Sino se dejan comprar, se dejan, si uno ve en las radios, la televisión, los periódicos, ya no tienen ese proceder, digamos.
1: Esa pasión.
0: Esa pasión que había antes. Y es verdad. Yo lo he visto. Yo lo he visto porque en mi época, antes de la Universidad Católica, no se estudiaba periodismo, ¿no? El periodismo se hacía, digamos, hechizos, como decía en el norte. Entonces, uno se hacía en el periódico, ¿no? Cuando yo empecé a trabajar, yo he hecho pues de todo. Yo he hecho
1: policía. En la calle, ¿no? En la calle, ¿no?
0: En la calle, policiales, provincias, en la calle, después hasta que entré a locales y después política, ¿no? La política fue el cierre. Pero cuando hago el cierre en política...
1: Fue lo más bravo, lo más difícil.
0: Sí.
1: Aunque por ahí van lo policial también, ¿no?
0: Sí. Yo tenía 19, 20 años, años 62, 63. Muchachito, ya estaba yo en el Congreso. Entonces, era periodista del Congreso, de las cámaras, iba al Consejo de Ministros, iba al Palacio de Gobierno, iba a la Municipalidad de Lima, etcétera, ¿no? Que me decía Bedoya Reyes Lucho, me decía, oiga, usted viene sin corbata aquí a la... que venía elegante.
1: De verdad, antes había mucho respeto ahí.
0: Sí, yo decía,
1: una especie, no sé, esto le llaman protocolo, era una cosa así, ¿no?
0: Sí. Decía, doctor, le decía doctor Bedoya, lo que pasa es que yo de aquí tengo que ir a la universidad y después tengo obviamente que regresar al periódico a tipear las cosas que estoy sacando, la noticia de aquí. Si yo fuese concejal, de acuerdo. Si yo fuese un empleado de acá, de acuerdo. Pero ¿cómo pues tengo que estar corriendo e ir a almorzar a mi casa que veo lejos? No estoy como ustedes en una oficina, sino no, estoy saliendo y entrando. Entonces es muy difícil. Se reía. Se hizo amigo mío.
1: Bueno. Hubiese sido el mejor presidente que hubiésemos tenido, ¿no?
0: Yo creo que sí. Entonces, este amigo Iqueda decía, el periodismo ha descendido en el Perú. Ya no es un periodista de hoy, periodista de hace 50 años o 60 años, ¿no? Y es verdad, incluso los comentarios de radio, de televisión, yo me acuerdo de Alfonso Tealdo, otro amigo mío.
1: Otro maestro,
0: ¿no? El mismo Baella, o sea, el papá del muchacho Baella de ahora, que era otra persona de primer nivel. Bueno, eran otros tiempos.
1: Sí, pues.
0: Nadie, te cuento otra anécdota. Un día en el Congreso, en el año 63, más o menos, había un tipo que fungía de periodista, ¿no? Yo tenía pues mi sitio y una carpetita que le levantaba y ponía mis papeles. Voy al baño, regreso, este ya se había ido. Y encuentro un frasco.
1: ¿Un traguito?
0: No, me lo llevé porque ya estaba tarde, 2 años. Llego a la casa y abro el frasco oscuro, dice, cerrar una medicina, ¿no? Abro un frasco más o menos unos 10 centímetros de alto y un diámetro de 2 y medio. Que pesaría, pues, que... El contenido sería unos 200 gramos.
1: O sea, estaba 200 mililitros.
0: Era cocaína.
1: ¡Anda! ¿Qué te la había sembrado?
0: Me la sembró.
1: Oh, su madre.
0: Así es que al día siguiente regreso yo.
1: Lo reviento.
0: No, simplemente lo saludé. Venga acá, te saqué. Toma esto y no se te vuelva a ocurrir esta barbaridad. Ah, no, debe haber sido un error.
1: O sea, reconoció que fue él.
0: Sí. Al año y medio, más o menos, lo atraparon. Pues.
1: Ay, no me digas.
0: Era por tráfico de drogas.
1: Increíble.
0: Entonces,
1: pasa de todo, pasa de
0: esa
1: todo.
0: Época, no, esa época pasa de todo. Pero seguramente él, como me decía muchacho, quería que yo me habituase al consumo y después comprarle.
1: O sea, ¿no? Claro, te la regalan primero y después ya te empiezan a cobrar.
0: Así es, la realidad.
1: Habituales vendedores al paso, ¿no? Increíble.
0: Bueno, para cerrar esto del gobierno, entonces hay otro punto que es importante que tiene que tocar después de la corrupción y esto, lo de Petroperú, ¿no? Los asuntos que hemos visto también de peruanos en el exterior, pero otro punto que es interesante, viene el fenómeno del niño. Tienen que tomarse las medidas precautorias y dentro de esas medidas hay leyes que deben de darse. A ver, nuestro país tiene un problema con todas las lluvias, el clima que cambia y genera huaicos.
1: Que ya se sabe.
0: Que ya se sabe. Yo tenía una casa en Punta Negra y al costado de mi casa había un canal que se hizo. Un canal que se le puso cemento. Porque era una zona donde si hubiese un hueco...
1: Pasaba,
0: porque se canalizó eso, ¿no? Entonces la pregunta es, hay dos formas de evitar las muertes y dos formas de evitar los riesgos. Si desde la parte alta de las ciudades habitadas se establece los canales,
1: las rutas
0: para que el huaico no caiga sobre las construcciones, sino se vaya por los costados, hay que hacerlo. Hay que ver qué hay.
1: Eso le consulté a un técnico, había que profundizar los huecos.
0: Así es. Entonces, lo que pasa es que la gente se destruye su casa y su terrenito regresa al mismo sitio.
1: Sí.
0: ¿No? Eso es fatal. Entonces, tiene que haber educación y tiene que haber este trabajo para evitar eso. Y procurar de que cuando se construya viviendas populares, se haga en zonas de riesgo.
1: Que no se haga ahí.
0: Exacto. Hay que buscar zonas planas que no estén cerca de la zona de riesgo de huaicos.
1: Eso sí se sabe. Uno lo nota inmediatamente.
0: No, sí, pero ya hay experiencia. Entonces yo creo que Keiko tiene que dedicarse con un grupo de trabajo y rapidísimo para evitar las posibles crisis, porque el fenómeno del niño no es que empiece el niño a gemir en el mar, no. Es el calor excesivo, genera las lluvias se
1: y
0: van...
1: Y que ya está pasando.
0: Se va hacia la sierra. Llueve más, pero como la sierra, hay cerros y hay rocas y rocas de todos los tamaños, viene el huaico, ¿no? Entonces hay que prever eso. Y también tener centros asistenciales en las zonas cercanas a estas posibles regiones de riesgo, ¿no?
1: Para eso están los parques zonales, ¿no?
0: Sí.
1: Canchas deportivas, campos deportivos del IPD, en fin. Lugares donde la gente puede ir a auxiliarse.
0: Yo creo que el gobierno que viene puede tener éxito. Y yo hago un llamado a la oposición, porque se hizo todo un antifujimorismo.
1: De años.
0: ¿No? Que lamentablemente se lo ganó Fujimori por hacerle caso a Montesinos en los últimos años de su gobierno, ¿no? los primeros años él no le hizo tanto caso a Montesinos, ¿no?
1: Y funcionó.
0: Le salvó el pellejo a Montesinos, se puede decir, porque Montesinos no era el ejército, ¿no? Y cuando lo elige presidente, él quiso un día llevar a Montesinos al Pentagonito y no lo dejaron entrar a Montesinos. Él protestó: yo soy el presidente electo, lo sentimos, pero él tiene antecedentes que han deshonrado al ejército.
1: Así
0: todo.
1: Es. Increíble.
0: Pero después, yo puedo decir que cuando tuvo su primer ministro, que fue un acción populista, el primer gobierno, hizo las cosas bien, reactivó la economía, dio oportunidades para el crecimiento del país, creció el país.
1: Limpió el camino,
0: eliminó a los izquierdistas, ¿no? Y yo lo digo...
1: Por eso lo odian, pues.
0: Yo lo digo porque yo soy uno de los que estuvo en la bomba de Tarata. A mí me cayeron las esquirlas, mi carro se destrozó, parte de la casa se destrozó. Yo sufrí eso y murió en la cuadra mía 25 personas, murieron.
1: Sí, sí.
0: Entonces,
1: yo fui a Las Horas. Ahí estaba la agencia de publicidad Causa.
0: Ya, parecía que las bombas hubiesen caído.
1: Horrible.
0: Horrible, una guerra, un estado de guerra, ¿no? Edificios caídos. ¿No? Yo perdoné la acción, porque el ser humano no puede dejar
1: vivir en odio.
0: En odio. Pero no se puede dejar que eso vuelva a ocurrir.
1: Así es. Y esa es nuestra obligación como patriotas. Así es, sí, evitarlo.
0: Yo escribí, por ahí lo voy a buscar y te lo voy a alcanzar algún día, un micro cuento sobre el gorrión de mi jardín, que se llamaba, que venía siempre, se posaba sobre un
1: árbol
0: y cantaba el gorrioncito, ¿no? Y después de la bomba no regresó el gorrión, porque los árboles habían desaparecido, algunos con los derrumbes.
1: Claro, no tenía dónde posarse.
0: Así es, no tenía dónde. Entonces escribí ese cuento del gorrión y ahí al final dije: los perdono porque no saben lo que hacen.
1: Pues, increíble, ¿no?
0: Ha sido una torpeza, una burrada. Yo me salvé. Mi hijo menor, que cumplió años el sábado, ayer, el mismo día de mi esposa, se salvó, ¿no? Mis sobrinos se salvaron, sobrinita herida, un sobrino herido. Felizmente no hubo muertos en la casa.
1: Qué bueno.
0: Pero después Fujimori falló, ¿no?
1: Ya, pero me imagino que ya todo eso es parte del pasado, porque es parte justamente de la fuerza de la izquierda de odiar al fujimorismo, recordando todo lo malo del fujimorismo. Pero ahora estamos hablando de un nuevo gobierno que se supone, incluso yo escuché en una charla, esto no se hereda, o sea, esto no viene en la sangre. Por eso que entiendo y pienso creerle, estoy a punto de creerle a Keiko que en realidad es así, o sea, que ya no va a repetir lo de su papá.
0: Así es, así es. Yo creo que no lo va a hacer. Y Keiko, haz lo que estamos sugiriendo.
1: Claro.
0: Negocia. Trata de buscar apoyos, consensos, exhibe un plan de gobierno que pueda ser apoyado y aplaudido por todos, porque si no va a ser triste.
1: Así es.
0: El país requiere, fíjate, Keiko, si solamente logras eliminar la corrupción...
1: Disminuirla, por lo menos, siquiera, lo más pronto, ¿no?
0: No. Y no es cuestión de sacar al ejército para ello, porque ahí escuché que había dicho en un momento,
1: no, el tema de seguridad, es para el tema de seguridad, no es para el tema de corrupción, sino para el tema de seguridad.
0: Así es. Hay que tener inteligencia, consigue gente inteligente, gente preparada, gente hábil, y cumple que la gente quiere paz.
1: Perfecto.
0: La gente quiere trabajo, la gente quiere seguridad, ¿no? Entonces no habría que hacer ley para que los peruanos en el exterior retornásemos.
1: Ademar, muy bien, qué chévere, Ademar, muchas gracias, qué gusto poder haber estado todo este rato contigo hablando. Y esto ha sido gracias a un problema técnico, ¿no?
0: Sí, un problema técnico de mi computadora.
1: Vale un cevichito, ¿no?
0: Sí, vale un cevichito. Ahora,
1: ¿Allá o acá? Porque ahora tengo... Tú sabes que ahora soy... Ahora me dicen Cristiano Ronaldo.
0: ¿Sí? ¿Eh?
1: Porque tengo mi jet. Mi jet, pero de Donofrio.
0: Dígalo. Qué buena. Sí.
1: Muy bien. Ademar, como oye, siempre, agradecido por tu apoyo.
0: Qué gusto. Espero tratar de solucionar este problema. Esta semana Tiempo Nuevo no ha salido ahora, lamentablemente, porque lo que ha fallado es el Microsoft.
1: Perfecto.
0: Entonces,
1: mientras se pueda hablar, podamos salir al aire, podemos poco paliar un poco el tema, ¿no? No hay problema.
0: ¿Okay? Así es.
1: Chévere. Sí, hoy domingo, ¿qué vas a almorzar?
0: Hoy domingo, comida criolla.
1: ¡Uy, qué bonito!
0: Nos vamos al ceviche 105.
1: Mira, qué bacán.
0: Sí, en Miami Beach.
1: Ah, mira, es bonito sitio.
0: Sí, sí.
1: Qué bacán, qué bonito, qué bueno. Saludos para tu esposa, para tu familia. Pásala bonito y chévere.
0: Gracias, ¿de acuerdo? Igualmente a la familia.
1: Y como dice, a la voz de tres, tu eslogan. Uno, dos, gente. tu eslogan. Uno,
0: ¡viva
1: dos,
0: el Perú!
1: Eso, a ver, los dos pues. A ver, uno, dos, tres. ¡Viva el Perú!
0: Perú.
1: Ya está, listo. Chao. Gracias, cuídate. Bendiciones, muchas gracias. Ademar Sierra Alta, peruanos en el exterior, colaborando con Radio del Sur en este domingo. Primos, hoy también tenemos a los doctores Manolo Fernández y Farbet, al doctor Gustavo Helera de la Clínica Helera y el farmacéutico químico, el doctor Juan Panay. Vamos a la pausa y retornamos enseguida en este domingo, primo.
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3: Son las 9:15.
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0: Estamos presentando Café con Leche en Radio del Sur y por supuesto vamos a dar la bienvenida a nuestros invitados, como todos los jueves, al doctor Juan Panay, y que por supuesto está con nosotros, y al doctor Gustavo Lera, que ya está ingresando para conversar el día de hoy. Un ratito más estaremos también conversando con el doctor Manolo Fernández. El doctor Panay pone su imagen de acompañamiento, ¿no? Un ratito más, ok. Listo. Primos, lo que quiero solamente es adelantarles lo siguiente. En la medida que se pueda, este programa intenta, les da a ustedes una serie de ideas, sugerencias para la prevención de enfermedades. En ningún momento estamos pensando en hacer cosas que ustedes la tienen que hacer obligadamente. O sea, intentamos, bueno, yo no, sino los especialistas, en darle a ustedes luces de cómo poder mejorar la salud o cómo estar mejor. Y cómo cuidarnos, eso es fundamental. Acá jamás hemos tratado de vender nada a ustedes como algo obligado o algo que esté condicionado, para nada. Siempre estamos tratando de darle a ustedes las primicias. Imagínense que en estos momentos los doctores, ¿no?, están haciendo una especie de trabajo sensacional contra el cáncer. Y esto no se ha negado, ustedes lo han podido escuchar a través del programa. Y esto es una ayuda, es una colaboración. Este programa está para prevenir, no para, digamos, recetar ni darles a ustedes nada en especial obligatorio, para nada. Sugerencias de salud y de vida, ¿correcto? Y bueno, pues damos la bienvenida al doctor Gustavo Lera de la Clínica Lera, que ya está con nosotros. Doctor, ¿cómo están? Bienvenido, buenos días.
1: Buenos días, Eduardo. Un gusto nuevamente estar con ustedes y estar, como tú dices, brindando consejos de salud y lo último que estamos haciendo con el doctor Manolo Fernández, el doctor Panay y un gran grupo humano de profesionales que nos acompañan, ¿no?
0: Qué bueno. ¿Y eso cómo va avanzando, doctor?
1: Bueno, en lo que es investigación de cáncer es lento porque son cosas nuevas.
0: Eso es para años, ¿verdad, doctor?
1: Es para años. No es como fue en la pandemia o como es en el dengue o como es en enfermedades virales de corta duración. El cáncer es una enfermedad que tiene 200 tipos, hay 200 tipos de variedades de cáncer, ¿no? Entre todos los órganos que tenemos. Y cada tipo tiene alrededor de 100 subtipos, para que tengas una idea. Entonces es bien complejo manejarlo, ¿no?
0: La bienvenida al doctor Juan Panay. ¿Cómo está, doctor? ¿Qué tal? Bienvenido, buenos días.
2: Usted muy buenos días, primo Coco, muy buenos días, doctor Lera. Qué gusto
1: doctor
2: de verlo.
1: Doctor Panay, buenos días.
0: Doctor, siempre...
2: No se olviden que ayer fue el día del médico veterinario.
1: Maestro.
2: Ayer estuvimos ahí con el doctor Manolo Fernández, la clínica de animales menores de la Facultad de Medicina Veterinaria lleva su nombre, Manolo Fernández Díaz, y han estado ahí contentos. Yo recién he podido llegar ayer, pero todo está bien. El futuro es promisorio sobre todas las enfermedades. Y lo que se conversaba ayer era eso, efectivamente, de que el camino del cáncer es lento, lejos, pero está mucho más cerca de lo previsto.
3: Excelente.
2: Gracias a los esfuerzos de todos. Excelente. Ahí están las fotos.
0: Ahí está la foto de la clínica veterinaria, doctor Manolo Fernández Díaz.
2: Y ojo, ¿no?, que esto de que ustedes ven la construcción de la Facultad de Medicina Veterinaria, también fue... colaboración eficaz del doctor Manolo Fernández, porque esa era una choza que dos veces se había caído en el terremoto y ahora la han construido pues en obra por impuesto, donde Manolo fue el promotor, y tenemos pues un local muy bonito. Ahí están todos los decanos, está el doctor Dante Fermín Calderón, el rector, está el decano de la Facultad de Medicina Veterinaria, el doctor Alatre, que está al costado del doctor Manolo Fernández, y está el rector ahí. Todo salió espectacular. Tuvieron su almuerzo, todos bailaron muy bien. Les ha ido bien.
0: Qué bueno.
2: Y esperamos y tenemos mucho futuro. Ahora, el problema, primo Coco, es que esta clínica veterinaria de animales menores tiene tomógrafos de última generación, ecógrafos de que eso que ha donado Manolo, que los humanos deben ir ahí y no los perros. O sea, entiendo por qué, porque son en 3D.
0: Doctor Panay,
2: o sea, tú vas y estás viéndote en tu pantalla tus órganos, bacán.
0: O sea, voy a tener que llevar mi doberman por allá, doctor.
2: ¿Ah? Hay que ir nosotros para que te hagan el examen prostático ahí en el coro, porque te va a salir espectacular.
0: Qué bueno.
2: Sí, sí.
0: Qué bueno, excelente, qué buena
2: está
0: noticia.
2: Muy bonita la cosa.
0: Ahí está el auditorio con los participantes e invitados.
1: Mira, mira la importancia cuando se hace obras por impuestos, se llega a hacer todo bien.
0: Exacto.
2: Doctor, era quincha y techo de caña, que cuando venían los científicos de otros países y le decían, doctor Manolo, ¿usted dónde estudió? Y me decía, acá vamos para que la vean. Y decía, ¿aquí? O sea, estábamos como en aldea. Pero por eso es que se tomó la iniciativa Carranza, todos, a impulsar la obra por impuestos. Ese es el auditorio muy bonito.
1: Sí, es espectacular, ¿sabes?
2: Lo terminaron de inaugurar en el año de la pandemia. Justo yo llegué ahí a saludarlo en el momento de la inauguración y nos fuimos. Así empiezan todas las grandes cosas. Esto es muy bonito, el local. No, está realmente impresionante.
0: Y lo que hay que ver acá es cómo se transforman las cosas cuando hay realmente buen corazón y hay buena sensibilidad, ¿no? Porque
2: sí, ahora el rector me ha encargado de que voy a ir a Chincha ahora más tarde a buscar una empresa para hacer un video de promoción de la clínica.
0: Excelente.
2: Para impactar, porque tiene todo. O sea, y va a funcionar las 24 horas del día, por si acaso.
0: A mí, de qué bueno.
2: Porque mucha gente que tiene perros en animales menores ahí en Chincha, lleva sus animales a Lima.
0: Así es.
2: Ahora ya no necesitan llevarlos a Lima. Ahora ahí en Chincha está el servicio de óptima calidad, por supuesto.
0: O sea, ahora que cuando vaya, voy a ir con mi Doberman y voy a ir con mi labradora, con mis dos perritas, con la Gala y con la Amy. Doctor, ¿está bien o no? Damos la bienvenida al doctor Manolo Fernández. Doctor, ¿cómo están? Bienvenido.
4: Buenos días.
1: Doctor Manolo, buenos días.
4: Doctor Gustavo, Juan Panay.
1: Doctor Manolo, las felicitaciones del caso por el Día del Veterinario y por la gran obra que usted emprendió para la universidad, y que acá el doctor Panay nos ha informado con lujo de detalles todo lo que ha hecho usted.
4: Muchas gracias.
1: Y la verdad es que muy orgullosos de su persona y de su vida y su proyección de vida.
0: Excelente.
4: Muchas gracias. Ahí estamos para colaborar con la educación y la formación del futuro del Perú, los jóvenes.
0: Excelente, doctor, muy bien. Además, bonita la clínica. Y lo otro que es bueno es la atención que van a ofrecer de 24 horas, ¿no? Todo el día.
4: Sí, 724 es una clínica muy amplia, tiene muchos equipos, ecógrafos, rayos X, equipo de anestesia asistida, bueno, etcétera, muchos ambientes para los estudiantes puedan aprender, mejorar sus conocimientos. Esperamos pues que esto ayude a la buena formación de nuestros jóvenes peruanos.
0: Excelente.
2: Ayer a manera de broma el doctor decía, está mejor que un centro de salud, así que hay que ir nomás a ser paciente.
0: Claro.
4: No, sí, está mucho mejor porque estos equipos de última generación son manejados por inteligencia artificial. Los equipos de rayos X ya son imágenes digitalizadas, no se usa pues las tradicionales.
2: La película, la placa, el revelador.
4: Ya eso pasó a la historia.
0: O sea, ya no hay la famosa contaminación, doctor Fernández.
4: No, ya no. Además, cuando el veterinario toma una radiografía, pueda enviarlo a un centro de expertos, que ahí puede haber una
2: conexión
4: de diagnóstico internacional, radiólogos, y pueden dar su opinión sobre la placa o la muestra que se obtuvo y dar recomendaciones. Igual en

0: El ecografista especialista que está en otro país puede estar viéndola en vivo y dar su opinión también, inmediatamente. Entonces, es una nueva tecnología que, bueno, en humanos debe estarse realizando seguramente, no tengo conocimiento.
1: Bueno, pero estos equipos igual pueden servir para casos de humanos, ¿no, doctor?
0: Igual es lo mismo, para humano.
1: Vamos a hacer cola. Vamos a hacer cola. ¿Yo qué hago? O sea, ¿la entrada qué hago? ¡Wow, wow! ¿Ah?
2: No, mover la colita nomás, primo.
1: Mover la colita.
2: Mover la colita nomás.
1: Como dice la canción, ¿no?
3: Cerrar así.
0: Interconectarme.
3: En el caso de los ecógrafos, el software viene con todo para animales, sea perro, gato, las medidas de los órganos, las profundidades del transductor, etcétera, ¿no? En lo que es rayos X también, o sea, se utilizan pantallas digitalizadas donde se impregna la radiación y sale en la pantalla que queremos ver, y de ahí se digitaliza y lo puedes enviar a cualquier parte del mundo para que se hagan el diagnóstico online. Entonces, actualmente, por ejemplo, tú vas a un centro tomográfico y todos los radiólogos están en sus casas, en diferentes sitios, y les envían un link a apertura de las imágenes, y en sus computadoras, en sus laptops o pantallas grandes en sus casas ven y hacen los diagnósticos, ¿no? Y esto es lo que se hace en el Perú. Podemos poner tomógrafos en las principales regiones todo, y tener un centro de diagnóstico en Lima. No tenemos que contratar radiólogos para cada hospital, y lo mismo para rayos X, ¿no? Entonces, pero el problema es ese, pues la corrupción que no permite que hagamos esto, porque es una inversión que a las finales da mucho, mucho bien para la ciudad, para los usuarios del sistema de salud.
1: De acuerdo a la explicación, sí, doctor Fernández, adelante.
0: Si una facultad de veterinaria, una clínica para animales menores, tiene equipos, ¿qué le cuesta al gobierno poner en todos los caseríos estos equipos, instalar en las postas médicas? Deben estar normal, estos equipos deben ser. Incluso también ahora hay equipos igual para análisis clínicos. Ustedes le toman una muestra de sangre. Separa
2: la batería completa.
0: Le da todos los resultados y lo manda a una.
2: De alta precisión todavía.
0: Claro, un centro de data y resuelve todos los problemas.
1: ¿Y son equipos chicos, no, doctor?
0: Chicos, muy chicos. Ya son. Incluso estos equipos se pueden llevar hasta el campo.
1: Imagínese. Puede llevar
0: al domicilio del paciente.
1: Increíble. Todas las cosas buenas que se pueden hacer, ¿no? Ahora, doctor Elera, ¿usted quería hacer un comentario?
3: No.
1: ¿Doctor Panay?
2: Sí, lo que ha hecho el doctor Manolo Fernández es aperturar una brecha de lo que es posible cuando se quiere hacer las cosas bien. Y es un modelo digno de imitarse, de lo que es sencillo. Acuérdate el programa que tenía el doctor Elera, que todos los puestos de centro de salud tenían que tener 4 o 5 equipos óptimos que funcionen bien, y la gente iba a salir contenta con un buen diagnóstico, con un respaldo clínico realmente hecho, y se puede caminar bien. O sea, todo en la salud se puede resolver siempre y cuando el interés supremo del presidente, el ministro, el director de la DIRRESA, el director de la red, el director del centro de salud y el equipo que está en un puesto centro de salud de avanzada, que tengan el único interés de querer resolver el problema. El gran problema ahora es, ¿realmente tienen la intención?
1: Ahora,
2: ese es el problema.
1: Ahora, las personas que quieran. Sí, doctor, adelante.
3: Es bien compleja la corrupción que hay en las regiones con respecto a los temas de salud, ¿no? En todas las regiones, por ejemplo, vemos de que las áreas dedicadas a salud, lo que es transporte, lo que es agricultura, lo que es agua, todo es una corrupción total. Entonces, y eso frena la inversión de obras por impuestos. Mira lo que está pasando en Cusco, en una comunidad donde, o sea, tenían canon de gas, canon de petróleo,
1: 60 mil millones,
3: minería,
1: 60 mil
3: todo
1: millones
3: despilfarrado.
1: De dólares. 60 mil millones de dólares que han
3: claro,
1: recibido.
3: Entonces, mira, con esto pueden hacer un

0: súper hospital, pueden hacer una súper carretera, pueden hacer todo lo que quieran, pero lamentablemente el gobierno que entre tiene que dar un paso firme contra la corrupción institucional. O sea, tiene que haber una supervisión así al milímetro de los fondos del Estado en las regiones, en los municipios. Que las regiones dejen de ser cacicazgos de los presidentes regionales que roban. Todos roban ahorita. Y ahorita, si no te imaginas lo que está pasando en todo el Perú, que los alcaldes provinciales pasan a ser alcaldes distritales, el sobrino alcalde provincial, la esposa alcalde provincial. O sea, un intercambio de candidaturas de familiares, pero así un desorden total hay, ¿no?
1: Increíble.
0: Y esto no por servicio, no por hacer bien las cosas, sino por simplemente robar la palabra. Por eso yo desde tu programa y poco, si entre familiar de a la alcaldía, porque ya robó y sigue la banda robando y sigue la pobreza empoderándose de todos.
1: Sí, pues.
0: ¿No?
1: Doctor
0: Panay. Así de simple.
1: Doctor Panay.
2: Sí. Yo creo que la solución es mucho más sencilla y fácil. El primer día que el gobierno designa un monto, debe ser público y socializado en la región, en el pueblo que está recibiendo el dinero, para que la gente sepa el monto que hay, porque de acuerdo a la cantidad que tú dices, 60 mil y tantos millones, mejor se lo damos en efectivo a la gente, se divide entre todos, ahí está tu plata.
1: Claro.
2: Y se acabó el asunto y no voy a robar un mango, pero si me estás robando, entonces ya cambió la figura. Y claro, todos pasan la cifra por lo bajo. No la hacen público para que la gente sepa.
1: Se tiene que conocer.
2: Cuando sale la noticia dice, hay 1.200 millones que se han dado y no se gastan. Ah, no, pero no me lo dijiste al inicio para que la gente presione. O sea, el inicio debe ver la transparencia de los desembolsos públicos para que la gente sepa a lo que se va a someter después, ¿no? Y lo que dice el doctor Helera es una realidad, es una aberración de que el papá, el hijo, el nieto, el familiar, todo el mundo quiere entrar a la cantaleta solo por el afán de robar. Y lo triste es que entran con el único afán de robar, no de resolver los problemas, ¡ojo! No de resolver el problema, porque el otro día, y lo digo aquí públicamente, el lunes subí por la Túpac Amaru, me quedé maravillado.
1: ¿Qué tal?
2: Parecía Europa.
1: Bonito, ¿no?
2: Todas las rejas amarillas, los jardines verdes, las rejas verdes pintaditos, las pistas asfaltadas, como nunca. 10 minutos por las auxiliares, no hay ambulantes. Yo dije, esto es anormal. Y la señora me dice, espérate que vamos a bajar ahora por la avenida universitaria. La nueva avenida universitaria realmente está nuevecita.
1: Extraordinaria, así es.
2: Extraordinaria. Ahora me explico, y le decía ahí a la gente, ahora me explico por qué la gente realmente eligió a López Aliaga en Lima. Esto es real. Esto es objetivamente real. La gente sabe que López Aliaga se la jugó por ellos, le resolvió el problema, y otra vez debe ser López Aliaga porque dejó muchas cosas por hacer y es el único que ha hecho. Así es. Eso es bueno.
1: Qué bueno. Doctor Fernández, ¿qué hacemos los pacientes? ¿Qué hace la gente con el tema de salud? Y también Minsa, que lastimosamente no responden a la necesidad de la gente y lastimosamente sigue la corrupción. No hay medicinas, se dice que las botan vencidas, le dicen a la gente no hay medicinas, sin embargo en el almacén tienen medicinas. O sea, realmente hay un trabajo realmente inhumano. ¿Hasta cuándo, doctor, con esto?
3: Bueno, esto es... el nuevo gobierno tiene ese gran reto de combatir todo esto, y eso lo saben ellos perfectamente, lo han vivido incluso sus familias. Vemos el escándalo nomás de 40 millones de soles invertidos en computadoras, impresoras del Jurado Nacional de Elecciones, que no los ha utilizado.
1: Así es.
3: Los tiene ahí, ¿dónde están? Se los ha llevado, 40 millones.
1: Así es.
3: Con esos 40 millones podríamos haber equipado totalmente.
1: Varios colegios.
3: 2.000 postas
2: médicas. De salud, colegios.
1: Mil, imagínense.
3: 2.000 postas médicas se podrían equipar con esos 40 millones que estos señores lo han botado a la, no sé, ¿dónde están esos millones? ¿Dónde están esas computadoras? Están en los colegios. ¿Dónde se han ido? las impresoras. Prácticamente es un escándalo, y acaban de hacer estos mismos señores una cena para 2.000 personas, $200 por persona. ¿Cuánto han gastado? No sé, el dinero del país, del pueblo, se despilfarra de esa forma. Y en realidad la población, las ciudades, la salud, como se menciona, vive pues en un caos total. Y todo esto, estos señores tienen una plataforma de difusión con alguna prensa también que se presta a decir que son los empresarios los que explotan a la gente, son los empresarios, los gringos, que se llevan el dinero. Pero el dinero está ahí, donde ellos eligen, donde ellos los han puesto en esos puestos. Porque estos señores son por elección popular. Esperemos que este nuevo gobierno, pues, sabe lo que sucede en el país, tiene conocimiento de la catástrofe que vive salud, lo sabe, tiene todas las armas para poder controlarlo. No se necesita grandes eruditos ni expertos, ellos tienen y saben cómo hacerlo, pero esperemos que lo hagan, si no serán un gobierno corrupto más de los que tantos que ya han existido.
1: Contra, por si acaso, doctor, ¿a qué tal la madera? Sí,
3: ojalá, claro, que no sea.
1: Exacto, apiremos y roguemos a Dios que no sea así. Doctor Panay, su comentario.
2: Sí, la ilusión es que el nuevo gobierno realmente cambie, pero los que ha puesto ahí en la comisión de transferencia, hay varios que están con muchos antecedentes, con juicios. Yo creo de que, yo ruego realmente que el gobierno de la señora Keiko no fracase, ni caiga en las redes de la corrupción, porque va a ser muy doloroso para mis amigos darse cuenta al final de lo que ha ocurrido, lo que va a ocurrir. Pero los que han puesto ahorita en la comisión de transferencia, hay tres que tienen juicios y tienen un pasado realmente oscuro, ¿no? Entonces, pero ya lo hizo y no podemos seguir así, pero ojalá que no la haga mal, ojalá que la haga bien. Perfecto. Ruego a Dios para Dios que le vaya bien, es la ilusión, nadie quiere que fracase. Porque el fracaso de ella va a ser el daño para los 32 millones de peruanos. Y nosotros no queremos que los 32 millones de peruanos sufran. Así que tengamos la ilusión y ojalá que cambie todo.
1: Doctor Fernández.
3: Lo que está pasando es como la selección peruana, ¿no? Los entrenadores, estos son los mismos, los presidentes de la federación, todo es una corrupción ahí dentro y por eso que nunca desarrolla. En el Perú lo mismo, sabemos, reeligen, ponen a ministro porque tiene experiencia, pero ese señor ya tiene pues,
2: experiencia de choro.
1: Experiencia tiene, doctor.
3: Ya esa gente debería ser eliminada, esos de experiencia son gente como criollamente le dicen, son mañosos.
1: Claro.
3: Son mañosos, claro, saben manejar, pero de una forma pues mala intención. Todos esta gente de experiencia deberían eliminarlos totalmente. Tenemos grandes jóvenes expertos que tienen grados de que imiten a lo que hace el presidente del BCR, contratar solo profesionales de élite.
1: Exacto. Sí.
3: Hoy en día yo puedo saber quién tiene un juicio, quién no tiene juicio, quién robó, si debe a Telefónica o no le debe a Telefónica, si le debe a Entel, todo eso se sabe. Si no, yo pienso que para colocar una autoridad o una persona que va a tener responsabilidad del gobierno y no saber que este tiene juicios, que ha cometido tantos errores en su pasado, volverlo a poner, esa es también complicidad, yo creo.
1: Así es, completamente.
3: La señora Keiko tiene que usar ya las armas de la inteligencia artificial, analizar a su personal, analizar quién es quién, porque de lo contrario estamos en lo mismo, en lo mismo. No van a solucionar, esos señores que entran no van a solucionar si ya han gobernado anteriormente. si ya han tenido responsabilidades de gobierno anteriormente y no han hecho nada, menos van a hacerlo ahora.
1: Así es.
3: Eso sí, yo pienso que si no se, si Keiko no trabaja con gente renovada, con jóvenes, que hay jóvenes expertos con una personalidad de la Pacífico, de la Católica, de la Universidad de Lima, que saque a toda esa gente, San Marcos, como hemos hecho nosotros en nuestra empresa. Nosotros en la empresa tenemos solo profesionales de élite, correctos, honestos, responsables. Y eso es nuestro éxito, porque yo puedo saber quién es quién. Yo puedo saber hoy en día si mi guachimán, el que va a trabajar en la puerta, es una persona correcta, y si toda su familia que está alrededor también lo es.
1: Mire, qué bueno, doctor.
3: Ya no se ve la, solo la persona.
2: Yo he egresado de la San Luis Gonzaga, pero doctor, también dígalo.
3: Tengo muchos egresados de la Única, de Huamanga, de Piura, de Cayetano. Todos esos trabajan. Tenemos, ayer festejamos el Día del Veterinario acá en la institución, y nosotros tenemos 16 médicos veterinarios.
1: Qué bueno, doctor.
3: Todos son de primer nivel. De primer nivel. Si no, esta empresa no desarrolla. Y el Perú es igual. El gobierno puede saber quién es quién, y el pretexto que no me di cuenta, eso que se lo hagan creer a personas, ¿no?
1: No, no va, no camina, no camina. Nada que ver.
3: Ya, en la actualidad ya no hay que se me pasó. Lo que pasa es que tú has querido no entrar hagas, en complicidad no, con este tipo.
1: No te hagas el,
3: a él, o sea, porque sabe que lo puedes utilizar seguramente, ¿no? Por eso no, lo pone.
1: Que no se hagan los cojos.
3: Claro.
1: ¿No? Doctor Elena, perdone usted la, y la disculpa del caso. Usted estaba explicando un poco el avance del tema del tratamiento, del estudio que están haciendo contra el cáncer. ¿Puede por favor, ponernos al día al respecto, por favor? Doctor Elena.
0: Ah, bueno, lo que estamos viendo... Sí.
1: Sí, adelante.
0: Lo que estamos viendo es de que de los 20... ¿Me copias?
1: Sí, sí, correcto, adelante.
0: A ver.
1: Sí, lo escuchamos.
0: Que los... De los benzimidazoles, de lo que es tiabendazol, febendazol, albendazol, etcétera, el que mejor funciona es el mebendazol, ¿no? El mebendazol es el que mejor funciona. Lamentablemente, bueno, en el Perú, como decía el doctor Panay la vez pasada, tomé nota de lo que dijo, que en las postas estaban dando Vermex de 500, y sí, tenemos Vermex de 500 en las postas médicas para uso solamente del Ministerio de Salud. Y en, para uso público general, en las farmacias tenemos el mebendazol de 100 miligramos, o sea, tienen que tomar 25 miligramos por kilo de peso tres veces por semana, por ejemplo, y sale como tomar una persona de 60 kilos 22, 23 tabletas de esas, ¿no? Cuando puede tomar cuatro de la otra, ¿no? Entonces, a las personas, a los pacientes se les hace muy difícil, o sea, tomar 23 tabletas de un producto que es como la ivermectina, ¿te acuerdas? Que una gota por kilo de peso y se hacía un zaparrancho, 300 gotas, 400 gotas, y era un desorden todo esto cuando deberían, en Estados Unidos hay tabletas de 6 miligramos, acá también hay, pero escaso. Y la idea es esa, ¿no? De que al menos el avance en la resolución, en la inactivación, yo le llamo del tumor, cuando ya deja de ser captado por el PET scan, por la resonancia magnética, o sea, deja de irrigarse, ¿no? Y se detiene el crecimiento y las metástasis es al cuarto, quinto mes aproximadamente, ¿no? Entonces, la idea es de que hasta el estadio 3 va muy bien. Ya cuando se compromete el hígado y la absorción intestinal, estomacal, etcétera, ya no hay nada que hacer. Esas son las condiciones porque... Ahora, en cuanto a los virus oncolíticos, cuando son estadios primarios o secundarios, focalizados y se inyecta intratumoral, espectacular, ¿no? Hasta ahorita los pacientes van muy bien, ¿no? Y estamos en eso.
1: Cuando,
0: o sea,
1: cuando se habla de intramuscular, cuando se habla de ese tipo de conexión, en ese caso, por ejemplo, el doctor Cuyubamba juega un papel ahí importante, ¿no?
0: Claro, tenemos médicos que están aplicándolos a la próstata directamente, ¿no? Intraprostáticos, mediante software de ecógrafo transrectal con resonancia. Se intercalan estas imágenes en un software y te da el punto exacto guiado por la ecografía al punto de tumor, ¿no?, de la próstata. O sea, innovación, ¿no? Está el doctor Carlos Santamaría y el doctor Guarnizo haciendo estos trabajos muy bien y que ya prácticamente están sacando el proyecto de investigación para presentarlo a una prestigiosa clínica. Él es jefe del comité de investigación y conjuntamente con el doctor Manolo, acreditarlo eso para hacer un trabajo conjunto ya a nivel internacional en la red de clínicas.
1: ¡Excelente! ¡Qué buena noticia! ¿No? ¡Qué buena noticia, doctor! ¡Qué bueno! Doctor Fernández, entonces estará contento usted con eso, me imagino, ¿no?
3: Estamos avanzando en todos estos aspectos que menciona el doctor Gustavo Lera y pienso que van a dar muy buenos resultados. E incluso hay nuevos avances también de terapias en cáncer, como el uso de ultrasonido molecular que colocan en la zona de los tumores unas ondas especiales que destruye todas las células tumorales solamente, porque sí, le colocan a esta zona, coloca un colorante que se impregna todo el tumor y esta onda de choque destruye todas esas células.
1: No me diga, mire, qué interesante.
3: Estas células a su vez generan una respuesta inmune, despiertan al sistema inmune y pueden actuar como, diría, como una vacuna, una autovacuna. Entonces esto va a ayudar a las terapias de abendazol, ivermectina, virus oncolítico, todo esto se va a poder utilizar como accesorios a una plataforma más agresiva contra el cáncer.
1: Excelente. Doctor Panay, su comentario, por favor.
2: Sí, definitivamente que todos los caminos conducen a Roma. Lo que se busca es resolver el drama del cáncer. Y toda la sumatoria de los esfuerzos del doctor Manolo Fernández con su virus oncolítico que detecta el ácido siálico que genera el tumor, los avances y los aportes del doctor Cuyubamba para la inoculación in situ del virus oncolítico, los nuevos avances, esta de la ecografía color rectal que habla el doctor Herrera, para poder determinar el punto de exacto de aplicación, procede. O sea, y muchas, las células CAR-T que ya salieron en Brasil, los trabajos donde se demuestra fehacientemente el efecto y cómo le saca todo el tumor y la metástasis a la persona. O sea, todo esto se va a llegar a un momento en que vamos a estar muy cercano del final del cáncer, que es el objetivo. Pero hay una cosa que es impresionante. Los avances y la punta de lanza, que es el macarrón de prueba del doctor Manolo Fernández, todo el resto en el mundo está cambiando. Se están dando cuenta de que hay que las innovaciones del momento hay que aplicarlas, que es lo que han hecho en Brasil con las células CAR-T y lo que están haciendo en otros lugares. Por eso es que la gente está llegando. Y esa es una buena noticia. La música, la armonía que se va a lograr finalmente cuando el doctor Manolo Fernández avance con la ayuda del doctor Herrera y todo lo que estamos a su costado, esto va a ser impresionante los resultados. Ese es el futuro promisorio que nos espera.
1: Ahora, ¿qué hacemos con el tema de los pacientes, doctor Herrera? ¿Están yendo, están cumpliendo con las visitas, los tratamientos, escapan, no van?
0: Hay dos tipos de pacientes, ¿no? Los que realmente son responsables y que siguen el manejo, y los que empiezan y ya no toman contacto y uno los llama, no contesta, y prácticamente llaman a los 6, 8 meses, 9 meses ya pidiendo auxilio. Entonces ya no se puede hacer nada, ¿no? Entonces, y eso es común, ¿no? Inclusive, bueno, un personaje muy conocido pasó eso y ya estaba en un estado que no, en nutrición parenteral total, tenía una sonda que salía de la vesícula hacia afuera para evacuar la bilis, o sea, no toleraba nada por vía oral, y eso ya había una deformación total de todo su sistema gastrointestinal, ¿no? Entonces, ante ese tipo de pacientes, no. Pero la idea es, nosotros vemos a los pacientes que ya la ciencia médica los ha desahuciado, ¿correcto? Ese es el grupo que acude a nosotros, pero que para que califiquen tiene que estar el hígado bien y toda la absorción intestinal perfecta, ¿no? Entonces, ahora, los pacientes con tumores primarios, ¿no? Sea colon, páncreas, próstata, entran con virus oncolíticos de frente, más con suplementación con mebendazol y ivermectina. Y los pacientes que tienen metástasis, ya en varios sitios, ya entran con mebendazol y ivermectina, pero tienen que ser, o sea, rígidos en sus dietas, sin azúcares, sin carbohidratos, etcétera, rica en omega, suplementos que sean, si es que han perdido peso, proteínas hidrolizadas, y todo, o sea, la alimentación se acompaña al tratamiento. Y hay pacientes que cumplen y les va bien, o sea, reducen su PSA, estamos hablando de PSA de 50, 60, se van a 3.5, a 3, a 0.4, excelente. Y están ahí. Tenemos una paciente en conjunto con el doctor Manolo que ya prácticamente está diciendo, ¿y ahora qué tomo? Porque ya estoy bien. Entonces yo le digo, pues sigue tomando ya semanal siquiera, porque la verdad es que acá cabría hacerle pruebas epigenéticas para realmente ver si el gen del cáncer se dobló, se anuló, etcétera, ¿no? Y eso yo lo vería ya como paciente curado realmente, ¿no? Porque excelente. Lo que hemos visto es que han regresado cánceres después de 4 años, 10 años de silencio con la vacuna, ¿no? Claro. Y eso, por ejemplo, los mismos oncólogos han quedado, o sea, cánceres, el cáncer no, prácticamente con los tratamientos o lo eliminas, pero que se quede en stand-by durante tantos años, ¿no? Y que algo lo active, que no sea una baja en la inmunidad, la única respuesta es la vacuna, la ARN, ¿no?
1: Qué bueno saber eso, más que nada por la gente, ¿no? Pero lo importante, como dice, ¿no? El que se quiera salvar tiene que hacer su esfuerzo, y el esfuerzo es hacer caso en eso y seguir. Doctor Manolo, ¿cuánto tiempo cree usted que puede pasar para que de alguna u otra manera empiecen ya estos estudios a darse a conocer abiertamente a nivel internacional?
3: Bueno, va a depender de muchos factores, ¿no? De la del equipo que estamos armando, el doctor Helera también lo está haciendo. Yo creo que nosotros tenemos ya la disponibilidad de hacer estas pruebas, y ya se han hecho, creo, más también de un número de personas que han recibido varias terapias de ivermectina, ¿no? O combinadas también con políticos, con consentimientos informados y todo eso. Pero necesitamos, pues, todo esto es un trámite burocrático, que ojalá el gobierno den estas facilidades. Hoy en día también hay la posibilidad de contar con clínicas experimentales. Hay que pueden tener un permiso para desarrollo experimental con pacientes de ciertos tipos, ¿no? De que ya con cánceres, etcétera, y podría usarse esta herramienta y empezar a trabajar en ello.
1: Excelente. Ahora, doctor Fernández, usted en cierta oportunidad manejó algo que es sumamente especial. Es el tema de la famosa pandemia del miedo. Y hoy, a nivel mundial, en diferentes zonas de Estados Unidos, como también en otros países, África también, o el Congo, se está ahora estableciendo una especie de virus, pero del miedo. O sea, a la gente le van creando una especie de miedo total. ¿Esto cuál, o sea, cuáles van a ser las consecuencias al respecto?
3: Bueno, las consecuencias son, pues, tratar de manipular al ser humano, ¿no? Han visto que en países donde hay ciertos bajos niveles de educación cultural, es más fácil manipularlos. Y esta gente, pues, cree en estas cosas y los tiene prácticamente como una especie de
1: secuestro,
3: temor, secuestro, para que puedan actuar de diferentes formas y ellos después ser los salvadores. Entonces, así lo usan políticamente, más que todo, todas estas, estas noticias que causan temor en las personas, es para manipularlos y tener resultados políticos, más que todo, desde el punto de vista político.
1: Sí, increíble.
3: Y también favorecer...
0: Es lo que, doctor, la vez pasada está...
3: Sí.
1: Sí.
3: Adelante.
1: Sí, sí, doctor. Comente.
0: Sí, mira, la vez pasada estaba leyendo sobre lo que es la narrativa, ¿no? El término narrativa y lo que significa la narrativa en la política nacional e internacional. Y estamos viendo que la narrativa es el concepto que emite una organización o un grupo de personas sobre algo determinado y lo impregna en el subconsciente de la sociedad, ¿no? Haciendo lo que antes no era creíble, no, que nosotros los pasábamos por encima de todo como algo creíble y lo tenemos ya plantado en el inconsciente, en el subconsciente de nosotros, y lo hacemos que es real, o sea, y lo vivimos como una realidad. La narrativa, por ejemplo, de la época de Sendero, por ejemplo, dada por los ahora izquierdistas conservadores, entre comillas, ¿no? No, los muchachos de ahora piensan que simple y llanamente fue una guerra interna, social, etcétera, cuando masacraban a la gente con los atentados, bombas, etcétera, ¿no? Entonces, en salud se crean las narrativas también, la narrativa de la próxima pandemia, del ébola, del próximo virus que ya está, va a nacer, que va a crecer, etcétera. Ahorita, por ejemplo, me encuentro en Tacna y me comentan colegas de que hay un brote de una faringitis dolorosa que causa dolor, y el Seguro Social está tomado. Vengo de Chanchamayo, y en Chanchamayo lo mismo, gripes que duran 15 días, y les hago exámenes de ecografía pulmonar COVID. Les doy ivermectina, curados. Entonces, la cuestión es que el SARS-CoV-2 está presente y hace brotes en determinadas zonas del país donde hay cambios climáticos, está haciendo frío en la actualidad ahora, y la idea es de que los médicos, los colegas, simplemente lo toman como faringitis recurrentes, virales, etcétera, etcétera, etcétera, etcétera, y no la captan, y simplemente con una gárgara de ivermectina en la noche se ve el problema, o sea, así de simple, ¿no? Entonces, pero no es tomado en cuenta todavía, no hay una... interesa profesional de ver, investigar y ver resultados, ¿no? Que justifiquen a la larga tanta inasistencia al trabajo por estas enfermedades o objetivo escolar o contagios dentro de grupos escolares masivos, ¿no? O sea, una niña llega a su nido con gripe y o sea, que al día siguiente ausentismo total, todo mal, ¿no?
1: Así es. Doctor Panay.
2: Sí, en primer lugar lo que se tiene que tomar en cuenta es lo siguiente, que cómo es posible si la Organización Mundial de la Salud, la Oficina Panamericana Sanitaria de las Américas, informó y reportó que se había vacunado y erradicado el sarampión en América y en el mundo, la OMS, cómo es posible que ahora haya un rebrote de sarampión. Eso es... llama la atención porque no se puede reportar que se logró erradicar mediante la vacuna y ahora aparece un nuevo brote. Eso es que la Organización Mundial de la Salud y la Oficina Panamericana Sanitaria mintió con el sistema de la erradicación. Lo mismo ha pasado con la vacunación de la influenza. Y aquí en el Perú tenemos un modelo que es recurrente. Siempre decimos que la tuberculosis disminuye, pero la realidad es cruel cuando se hace un estudio serio. Ha incrementado el número de tuberculosos y se ha incrementado el número de multidrogos resistentes porque las cuatro drogas que recibe, las recibe de mala calidad, no tienen un estudio de biodisponibilidad que garantice que se absorbe en la cantidad que se dice para poder llegar a la concentración plasmática capaz de hacerle daño al Mycobacterium tuberculosis. Esas situaciones son reales y mundiales. Y en el Perú, que es parte de la corrupción, obviamente que esto abunda. lo que dicen de la tos y de la gripe, ahí en Lima hay gente que ahora hasta le están tipificando la gripe, una TB que con tos y estas cosas. Y lo primero que tienen que saber es que en los años 50, cuando aparece la gripe en España, que mató mucha gente, la gente la empezó a resolver solo haciendo gárgaras de sal. No había todavía ivermectina, solo con gárgaras de sal, y eso funciona. Y la gente debe probar hacer su gárgara de sal. Ahora, con ayuda de la ivermectina, es mucho mejor. Y no solamente para la influenza, o la gripe, o la tos, la garrapera, todas esas cosas, porque eso se resuelve con la sal. La sal tiene esa virtud. No se olviden que nosotros, una de las teorías que se gana el premio Nobel, que es que los seres humanos salimos del mar. Por esa razón nos ponen el suero de cloruro de sodio al 9%. Entonces la sal no está en contra de nosotros. La sal es beneficio para el cuerpo humano. Y ahora lo del dengue, acaba de salir otro artículo. No se olviden que el doctor Carvalho, de Argentina, vino a Perú y fue a Chincha a visitar al doctor Manolo Fernández, y él decía que la ivermectina controla no solamente el virus del dengue, sino el virus de la chikungunya, del Zika, y la otra de la fiebre amarilla, que son denominadas enfermedades como arbovirosis. Y el doctor Mansur dice que los dengues se curan solo con ivermectina. Y el doctor Helera tiene un sistema de sus plantas medicinales de la zona donde él trabaja en San Ramón, en Oxapampa, allá en la selva central. Y el otro tema que pasa es con la ivermectina. Entonces, estamos ante un universo donde las mentiras se imponen. ¿Pero por qué? Porque hay locutores en las radios que salen diciendo cosas que no son, y en la televisión sobre todo. Entonces, ¿cuál es el problema? Que le hacen la pregunta de la inteligencia artificial, ¿y cómo es el drama? Y entonces la inteligencia artificial contesta. Los medios masivos de comunicación alteran y desinforman a la población. Y es gente que aduce que es muy seria. Ustedes ven los canales de televisión en Perú. Yo no veo televisión en el Perú, por si acaso. Yo tengo un televisor de 65 pulgadas, 75, y solamente veo partidos de fútbol. No veo ninguna noticia. Es lo que menos me interesa, porque eso me va a alterar mi chip, me va a llevar a una corriente equivocada, porque eso es lo que hace la prensa. Perfecto. Hacerle concebir a la gente como verdad una mentira. Y esa mentira yo no voy a ser objeto, ni voy a pagar para ser cautivo de estos canales. Por eso es que no veo televisión. No veo televisión de noticias, que esto, que no, ni los veo. ¿Por qué? Porque no me quiero contaminar, quiero vivir en paz. Y en paz de la felicidad de saber que podemos hacer cosas buenas desde esta radio, que será una gotita de agüita para apagar el inmenso incendio que se está haciendo afuera. Pero al menos cumplimos nuestra emoción social de querer estar al servicio de la población y que ellos puedan entender que esto se puede resolver de otra manera, mucho más saludable. Excelente. No a las vacunas experimentales que han hecho tanto.
1: Doctor Fernández, hay una sustancia, o en todo caso hay sustancias que se quedan en el hogar y lastimosamente están a un paso y todos los días las vemos, pero no estamos informados. Creo que se llama la PFAS. Son químicos que a la hora de hacer limpieza, los platos, lo que sea en la cocina, se mantienen. Por más que uno lave, por más que cambien todo, se mantienen. Y esto de alguna u otra forma provoca enfermedades en el hogar. Entonces, los eternos químicos que se esconden a simple vista, ¿ok? ¿Me puede usted ayudar un poco con eso?
3: Sí, efectivamente. Esa es una preocupación, no solo con esto, sino también con el uso de los sprays insecticidas, ¿no? Que se utiliza. La gente respira estos sprays cuando...
1: ¿Los famosos ambientadores?
3: Ambientadores, también para controlar insectos. A veces usan para las hormigas, y todo esto van a ser causas de promotores de cáncer y también fibrosis pulmonar, ¿no? Que hay bastante en el país. Otro aspecto también es, como dices, estos líquidos, espumas, para que se usa para limpieza de utensilios, de platos, vasijas, y deberían ser enjuagados hasta 10 veces, se recomienda, no una vez, dos veces, porque quedan los residuos, y estos residuos también pueden afectar todo el tracto digestivo, produciendo gastritis y a futuro cáncer, cánceres de estómago, cánceres de colon, etcétera, ¿no? Entonces, y lo que recomiendan en Europa y Estados Unidos es que cuando se utilicen estos lavavajillas, etcétera, enjuagarlos con agua tibia. No sé, ahora toda la población va a tener acceso a tener agua tibia, es imposible, ¿no? Entonces, recomiendan los que tengan enjuagar estos platos, estos con agua tibia. Cuanto más caliente, mejor, porque
1: yo sé, excelente, doctor. Hace años trabajé yo para una empresa de detergentes, ¿correcto? Y un técnico llegó, un especialista, llegó del extranjero y dijo, la mejor manera de lograr un efectivo total de un detergente es con agua tibia.
3: Exactamente. El agua tibia, nosotros también lo usamos en el laboratorio. Cuando queremos usar material de vidrio, Pirex, aunque ya ahora casi no usamos mucho, tenemos que usar detergentes no iónicos que son carísimos y enjuagarlos con agua tibia incluso. Imagínense los detergentes comunes, corrientes, esos se quedan en los utensilios y de hecho van a ocasionar cuadros de gastritis y van a un futuro cáncer, ¿no?
1: Increíble, increíble. Su comentario, doctor Elera.
0: Sí, o sea, mira, tenemos una serie de contaminantes, los nanoplásticos, por ejemplo, que tomamos todos los días en las botellas plásticas de agua mineral, gaseosa, etcétera, ¿no? O sea, es que son contaminantes, los filtros que utilizamos en los té filtrantes, ¿no? Todos esos son contaminantes potenciales y sin embargo, o sea, no tenemos, por ejemplo, una empresa certificadora que mida la cantidad de sustancias que se utilizan en minería ilegal o en minería legal que se acumulan en los grandes peces de la costa del Perú, ¿no? Estamos hablando atunes. Es por eso que, por ejemplo, si hubiera exámenes de los diferentes de las diferentes marcas de atún que veríamos la cantidad de mercurio que pudieran tener. El atún, por ser un pez grande, vive años en el mar, a diferencia del bonito, de la caballa, que son peces pequeños que viven mucho menos tiempo, por lo tanto, son menos posibles de contaminación por la impregnación de estos residuos de la gran minería ilegal que sale por los ríos y infectan los mares, ¿no? Entonces, no tenemos esos estudios. Al no tener los estudios, yo particularmente consumo mi atún de bonito, ¿no? Y en el mejor de los casos...
2: La caballa pasadita, doctor. La caballa pasadita.
1: ¿Y el atún de bonito dónde lo consiguen?
0: Al preso.
2: Al preso.
0: Sí, lo venden. Han estado vendiendo, he estado viendo en mayoristas que lo venden. Ahora, lo otro es, bueno, definitivamente... Hay también la cuestión del envasado, etcétera, pero la idea es que todo lo que se vende en plástico, por ejemplo, están los nanoplásticos llamados, ¿no? O sea, que son contaminantes, son procancerígenos, etcétera. Pero lo que más preocupa es la contaminación del mercurio que se utiliza en la extracción de oro y que sale a los ríos y los océanos. Y eso contaminan a los grandes peces tipo atún, que viven años en la costa, en la franja costera, ¿no? Entonces, y lo otro que preocupa también, y que lo vieron y que se vio, por ejemplo, es y me causó gran indignación, un mapa satelital de las grandes embarcaciones, las grandes embarcaciones chinas, barcos factoría, que pescan dentro de las 200 millas, y prácticamente con esas grandes redes depredan todo nuestro pescado. ¿Y qué hacemos teniendo tiempos de veras cuando barcos de gran arrastre se llevan todo, ¿no? Y al final nos quitan la fuente proteica de primer nivel que tenemos en el Perú, que es el pescado. Entonces, y toda vista y paciencia hacia las autoridades, porque con los satélites, con todo lo que tenemos, todo vemos. Pero la corrupción cae a todo.
1: No, pero suerte que se están llevando solamente la pota.
2: Ah.
0: La pota, por ejemplo, sí. Que la llevan cantidades industriales.
2: Sí. Claro, doctor Elera, doctor Manolo, primo, escuchen, lo que dice el doctor Elera está bien, se llevan la pota, pero no se la llevan los barcos factoría, la pulveriza, luego te la hacen liso como papel, le incorporan colorantes y saborizantes de pastel, de pescado, luego lo comienzan a doblar y te lo venden en la latita como filete de atún.
1: Ahí mismo lo fabrican todo.
2: Cuando usted vea en los supermercados, dicen langostinos precocidos, congelados, son los moldes de la pota con un poquito de naranjita que te lo están vendiendo. O sea, los chinos están haciendo con la pota todo lo posible por modificar todo, y eso es real. Vaya usted ahorita a cualquier macro, ahí va a encontrar su langostino precocido rosadito, y es pota, coloreado y moldeado. Lo mismo hacen con la concha de abanico, los botones. Lo que pasa es que nosotros no tenemos cultura de comer concha de abanico enlatada, pero eso lo hacen los chinos. Todo eso. Y no es invención mía ni suposición. Son los ingenieros pesqueros formados en ICA que están trabajando en esos barcos chinos.
1: Son fábricas.
2: Ellos son los que me cuentan. Fábricas, que ahí lo hacen y ahí lo enlatan.
1: Sí, son fábricas en realidad.
2: Por eso cuando usted vea una lata de atún que dice China, ya sabe que es pota modificada a atún.
1: Increíble.
2: Y eso es lo que es real. Pero el problema no es ese. Lo que dice el doctor Elera es que en el Perú hay un órgano regulador de la contaminación, que su presidente, no me acuerdo, es un tipo de lentes que salió el otro día demostrando, este es un jarabe, este es un jugo de naranja, de la marca, y este es un jugo de naranja mexicano, que son hermanos. Miren lo que dice aquí en el Perú, no dice qué tiene, dice nada más jugo de naranja, que esto que el otro. ¿Y qué dice el mexicano? Que tiene el 1% de jugo de naranja. 1% quiere decir que 99 mililitros es agua con el saborizante y el colorante, y el 1% tal como se hacen los perfumes. El perfume es 99% que es agua y alcohol, y luego el 1% para que usted lo pueda oler, el 1% de perfume. Entonces, esa es la realidad, y no te informan. En el Perú no se cumplen las leyes, y eso es lo que me da pena. ¿Quiénes fomentaron la ley para cambiar todas estas cosas en contra? Fue precisamente la bancada de la señora Keiko. Entonces, ¿la señora Keiko va a cambiar la regulación? No la va a cambiar. Cuando salieron las publicaciones de que en todos los supermercados toda la verdura estaba infectada de glifosato y una serie de pesticidas prohibidos, ¿quiénes aprobaron la ley? Ellos. Ahora ellos la van a cambiar, en buena hora que la cambien.
1: Ojalá.
2: Pero no estamos consumiendo, ese es el ojalá. Alá se lo permite y Dios las ilumine para que hagan las cosas bien. Porque realmente yo tengo la ilusión que no falle para que mis amigos no sufran. Cuando se den la verdad y la cruel realidad, que él es la verdad, que no va a haber cambio. Yo estoy ilusionado que lo haga bien. Desde aquí imploro que lo haga bien, que Dios la proteja, que la ilumine. Pero estamos empezando mal. Perfecto. Entonces, ojalá que llegue a buen puerto.
1: Perfecto. Doctor Fernández, ¿cómo va el yogur? Cuéntenos.
3: Bueno, ahí seguimos trabajando.
2: Ahora se agota.
1: Sí, está bien. Excelente.
3: No, bueno,
2: ahora se agota. El yogur, el batán.
1: Excelente. No, es que
3: también le damos al personal y nuestro personal consume en su mayoría ya leche y yogur que producimos, ¿no? Y seguimos con todo esto. Esperemos de que los cambios se den, haya un buen estímulo a la empresa privada, que es lo que queremos, ¿no? Y que con, yo diría, lo que hemos tenido en el Perú hoy en día es un milagro que ha sucedido con el ingreso de Keiko al gobierno, porque si hubiera ingresado este Sánchez, hubiera sido catastrófico para el Perú. Ya hemos visto las fotografías comprándose carteras Louis Vuitton en el Yoke Plaza.
1: Pobrecito, doctor, pobrecito.
2: Está comprándose una carterita Vuitton de $2,000 cada uno.
3: Imagínese que ese tipo llegue al gobierno con ese equipo. ¿no? Hubiera sido la catástrofe del Perú. Y él también ha sido uno de los grandes promotores, también que sabe a Keiko, pues, porque él es el causante. Si tanto odian a Keiko, ellos lo promovieron, pues, a Keiko.
1: ¿Se acuerda que él dijo que los que salen segundos en la encuesta son los que van a ganar?
3: Claro, él dijo, sabe que estoy seguro en el gobierno, por eso es que promovió todo para que salga Keiko.
2: Su principal promotor de Keiko fue Antauro, doctor, hablando tantas estupideces juntas para poder que gane Keiko, pues está bien.
3: Todo el grupo, pues, no todo este grupo, y en realidad ya el pueblo está cansado de todas estas cosas, ¿no? Sabemos que realmente la izquierda, los caviares se han desprestigiado en el mundo entero, ¿no? En España, en todos lados, porque donde gobiernan, también gobiernan con corrupción, igual que la derecha y la ultraderecha.
2: Igualito, doctor, igualito.
3: Todos son lo mismo, cortados con el mismo cuchillo. Esperemos que cambie. Y ellos deben saber de que hoy en día ya se puede saber, todo lo que hacen se puede saber. Felizmente, ese es el gran avance de la inteligencia artificial, con la cual podemos investigar hasta el diagnóstico de un médico, de un laboratorio, etcétera. Usted agarra, va a ROE, por ejemplo, se hace su análisis, agarra esos resultados, lo pone en PDF o le toma una foto con su cámara, lo pone en ChatGPT, que es el más común, y le va a decir si esos sus resultados y su interpretación de sus resultados.
1: O sea, no necesita preguntarle nada al médico, solamente ahí.
3: No, agarre al ChatGPT, le va a decir copiar imagen, subir una imagen. Bueno, le toma una foto con su cámara y lo sube. Y le pregunta, quiero que me analices estos resultados y me des las recomendaciones del caso. Le va a dar todas las recomendaciones. Claro, no es exacta como el médico, pero al menos tiene ya una orientación. Lo que puede hacer también cuando va un médico, graba, le permite al médico grabar, ¿no? Voy a grabar la consulta.
1: La recomendación.
3: Todo, lo graba, y esa grabación lo suba a este software de ChatGPT, a esta plataforma, y le va a decir si ese médico le ha dicho lo correcto o no.
1: A mí
3: sí. Recomendar otros médicos.
2: Y te lo ha paseado.
1: va a echar a todo el mundo. Es increíble.
0: El ruleteo en medicina es cuando el médico, el mal médico, agarra al paciente y en vez de examinarlo y preguntarle y tener al 80-90% el diagnóstico con simplemente el interrogatorio y el examen clínico, hace la inversa. Le pide 50 pruebas, lo pasa por la ruleta de pruebas de las que tiene ganancia él, ¿no? Para ver con sus pruebas el posible diagnóstico, ¿no? Yo lo que aprendí de mis maestros es que los exámenes auxiliares es para corroborar lo que tú piensas y ver la magnitud del daño. Así nada es. Más, ¿no? Entonces, ahora es al revés. Te toman todo y te dicen, no, tienes anemia.
1: ¿Sí?
0: Y te han pedido pruebas hepáticas, colesterol, triglicéridos. Y la clásica, ¿no? Los pacientes con vértigo, colesterol, triglicéridos, de cajón. Cuando dentro de las 10, 15 primeras causas de síndrome vertiginoso no está el colesterol ni triglicéridos. Con eso te digo todo.
1: Ahora, ¿cuál debería ser el paso que recomienden ustedes, o en todo caso usted, doctor Fernández, y usted, doctor Elena y Panay, sobre el tema de los análisis? O sea, ¿cuál es el paso que debemos tomar los pacientes que los escuchamos de ustedes?
0: Mira, los análisis se hacen de acuerdo a la edad del paciente. Mayores de 60 años, marcadores tumorales, perfil lipídico, perfil hepático, ¿no? El perfil de renal, ¿no? Son los perfiles para ver cómo está funcionando nuestro hígado, qué marcadores están activando, cómo está funcionando nuestra función renal, ¿no? Y lo otro, nosotros vemos un cuadro menudo muy importante, que es la deshidratación crónica del adulto mayor. Nosotros debemos de tomar 30 centímetros cúbicos por kilo de peso por día. Es decir, si peso 60 kilos, ¿no? Litro 800. Si peso 70, 2 litros 100. ¿No? Y si vivo en una zona calurosa, hay pérdidas insensibles, aumento 300, 400 centímetros cúbicos más. Eso es de 6 de la mañana a 6 de la tarde, para miccionar la última a las 8 de la noche y dormir tranquilo, y no despierte en la madrugada y nos quite el buen sueño, las ganas, la sensación de nicturia o micción nocturna, ¿no? Entonces, todo eso hay que orientarle al paciente, porque nosotros ya que pasamos la barrera de los 60, definitivamente tenemos que tener un cuidado en todo lo que comemos, en el ejercicio, en el estilo de vida, en vivir saludable mental y corporalmente, ¿no? Estar con gente positiva, brindar siempre apoyo y sentirte bien con lo que haces, ¿no? Tener el propósito de vida, que es lo más importante.
1: Qué bueno, ¿no? Qué bueno.
0: Entonces, y ese es a lo que tenemos que llegar. Ahora, dependiendo de la enfermedad, hay que pedir los análisis. Por ejemplo, en el dengue hay que pedir análisis a las 24 horas de haber tenido el inicio de la fiebre para que se active el NS1, el antígeno NS1, ¿no? Entonces, el IgG se activa entre el cuarto y el séptimo día, ¿no? Y el IgM, la memoria, mucho después. Entonces, la gente tiene fiebre ayer. ¿Cuándo empezó? Ayer. Mañana sus análisis, a descarte de dengue. Si lo hacemos hoy día, hay duda, ¿no? Entonces, es mejor asegurarnos con buenas pruebas en el tiempo posible. Tifoidea al décimo día de fiebre, no antes, ¿no? Y así, o sea, la idea es, dependiendo de los síntomas y todo, se piden los análisis, no pedir un escopetazo de análisis para ver qué es lo que tiene, ¿no?
1: En su momento y en su tiempo. Muy bien, doctor Banay.
2: Sí, el tema es que la clínica médica, que no todos tienen la perspicacia de poder ver la clínica médica y hacer la epicrisis correcta. Lo que pasa es que ahora los médicos han perdido el afán de ser médicos y de resolver el problema de salud de los pacientes. Obviamente que si tengo un paciente en el cual le voy a hacer una epicrisis al detalle, bien detalladito, bien entendido, voy a irme dando cuenta de lo que tiene para poderlo resolver. Pero si voy a estar pensando cuánto de plata le voy a sacar al paciente, obviamente que no voy a llegar nunca a una conclusión sabia, médica, hipocrática. Porque estoy pensando, como Bill Gates, cuánto de plata le puedo sacar. Entonces te invento que tienes un flúter, que te voy a sacar 180 mil soles más el IGB. Entonces, 180 mil soles. Pero por Dios santo, no entiendo. No lo entiende usted, doctor, pero acá necesitamos es billete, mentol. Ya te ausculté qué cosa es lo que tienes y yo necesito plata.
1: Mentol es
2: entonces,
1: más antigua.
2: Ese es el drama de la medicina. Claro, mentol, borras y cocaína. Esa era pues la primera frotación de contra el dolor antigua. Entonces, el problema que hay que hacer ahora, resolver, es una buena práctica médica, una buena práctica clínica, pasa por la perspicacia de las experiencias, como la del doctor Helera, por los años de médico que tiene, que él entiende este fenómeno, y él lo ve bien, por eso viaja alegre, contento, porque no solamente es la alegría de vivir, sino la alegría de saber que estoy haciendo bien las cosas, y la alegría que acostarme bien, porque con mi almohada de consuelo, porque estoy sano, porque no le he hecho nada daño a nadie durante todo el día, me voy feliz y contento. Duermo a pierna suelta. Eso. Pero si voy ahí con el alma que he estado engañando, sorprendiendo a la gente, entonces estoy frito.
1: La pierna suelta, qué bueno.
2: Voy a poder tener un sueño
1: qué
2: saludable.
1: Dicho, qué buen dicho.
2: Y, la pierna suelta. No la manja, ¿no? Entonces, ese es el problema.
1: Excelente. Doctor Panay. Doctor Fernández. La pierna suelta y sí, Win. ¿Qué sería, no? Que lo firmen al doctor Panay durmiendo con su pierna suelta. Increíble. Bueno, pues, ahí está bien.
0: Descubierto ventral, descubierto lateral.
1: Perfecto.
2: Dorsal, doctor, tranquilo.
1: Increíble. Doctor Manolo.
2: La alegría de reír, doctor. Exacto. Es la felicidad.
1: La alegría de vivir también, ¿no? Excelente. Doctor Fernández, muchas gracias. Yo sé que el día de ayer ha sido un día muy difícil para usted, porque realmente compromisos, alegrías, brindis, saludos, etcétera, pero sin embargo se dio tiempo para estar con nosotros. Muchas gracias.
3: Muchas gracias a todos, ha sido un gusto estar con ustedes hoy día y hasta la próxima semana. Un abrazo.

0: 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Hoy también, por si acaso, a las 5 se luce nada menos que el popular Lucho Lobatón con el osito musical, ¿ok? Y además, te he pasado canciones, Lucho, por si acaso. Y después, por si acaso, a las 9 de la noche está, la hora de planchar con boleros espectaculares para toda la juventud con experiencia. Y a las 10 arranca la noche despierta para toda la gente que trabaja de noche en almacenes, tránsito, policías, hospitales, postas médicas, seguridad, en fin, toda la noche con Radio del Sur. Chau prima, chau primo, cuídense bastante, bendiciones.
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3: Son las 10 con 30 minutos.
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0: Son las 10:46.
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2: Walter y Javier, hermanos.

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3: Son las 11 en punto.

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0: Son las 11 y 14 minutos.
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3: Son las 11 con 30 minutos.
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12: Son las 12 en punto.
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0: Son las 12 con 15 minutos.
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4: Son las 12:31.

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0: Son las 12 con 47 minutos.
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0: Es la 1:47.
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5: Son las 2 en punto.
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0: Son las 2 con 17 minutos.
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3: Son las 2:31.
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0: Son las 2:48.
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0: mucho negro, dijo. No me ha gustado, ¿eh? ¿Qué es eso de mucho negro?
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3: no,
2: es que ya...
3: Yo ya normal, hombre.
2: O sea, ¿por qué tan... me tiene a mí?
3: Arturo.
2: Señor.
4: ¿Pero por qué te pica, Fede?
2: No, pero yo soy débil de corazón.
5: Ya canta.
2: Ya me tiene...
3: Pero no, pero te hubiera dicho...
2: Mañosa.

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1: Son las 3, con un minuto.
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0: Son las 3 con 15 minutos.
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4: Son las 4 en punto.
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0: Son las 4 con 15 minutos.
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3: Son las 4:31.
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0: Son las 4 con 46 minutos.
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1: Son las 5 en punto.
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0: Son las 5 con 17 minutos.
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5: Son las 5 con 30 minutos.
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0: Son las 5 y 45 minutos.
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3: Son las 6 en punto.
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1: Son las 6:31.
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0: Son las 6:47.
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1: Son las 7 con un minuto.
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